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1: Vamos a ver si está mejor el teléfono ahora.
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1: Algo muy bueno, chiselado, ya pasa.

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1: Ya son las 6:10. ¿Cómo están? ¿Cómo amanecen? Buenos días, buenos días, buenos días, buenos días, buenos días, buenos días. Arrancando semana como tiene que ser, en modo Mix, escuchando Mix Radio 101.5. ¿Qué más tenían? Buenos días.
2: Buenos días, Karencita. Con la bendición de Papá Dios, aquí estamos iniciando la semana con el pie derecho, con todos los poderes. Ya es lunes 7 de septiembre de este año 2026, mes de amor y amistad. Usted siente amor, ella de pronto siente amistad. Así que a disfrutar este día especial. Buenos días para los que se conectan desde bien temprano. Hay gente que se levanta tipo 3:30, 4 de la mañana y que ya están en labores juiciositos. Repórtense ya mismo, 321-820-1015. ¿Cómo van? ¿Cómo va ese desayuno? ¿Ya empacaron de pronto el desayunito, el almuerzo? ¿Andan todavía listándose? ¿Ya anda en la calle laborando juiciositos? ¿Ya están de pronto en su oficina? Quiero que se reporten ya mismo y que se pongan en modo Mix Radio.
1: Ahí está, pues, pico y placa. Ya llevamos 11 minutos, placas terminadas en 9:00. 9:00. Revise muy bien su carro, por favor. No va a pasar. Ay, que siga, venga, no se me confundí de día, todo el cuento, Cabece ahí un momentico, revise su placa antes de que saque el carro para que evitemos inconvenientes en carretera. 6:12. Te deseamos lo mejor del mundo mundial. Y para arrancar el día, obviamente, tiene que estar Mix Radio Cali. Buenos días.
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1: Mix Radio Cali 101.5. Espero que todo el fin de semana te hayas quedado ahí con nosotros, que si te fuiste de paseo, si te quedaste en casita descansando, arreglando la casa, arreglando el apartamento, que sacando lo que no necesitas, el parche que hayas hecho, pero obviamente sintonizado en Mix Radio 101.5.
2: Una semana cargada por muchos eventos. Arcángel La Maravilla, dos fechas en Medellín. Fue tendencia porque el primer día invitó a 11 artistas, entre ellos Sesh, también Franco el Gorila, el hijo
1: Castro,
2: también este man de
1: Brian Myers,
2: bueno, entre otros artistas. El sábado, segunda fecha, estuvo más lleno, obviamente, el sábado, porque era pues como el
1: fue la primera fecha que
2: la primera fecha. Y entonces como que, se vendió full, sold out. Entonces como que, una fecha, entonces abramos el día viernes. Rompió el viejo también. 9 artistas, un poquito menos el sábado que el viernes. Entre ellos el Fercho, que también rompió. Le agradeció en tarima a La Maravilla Arcángel por invitarlo y también por hacer parte de Medallo, porque también lo sienten como un hijo de la tierra.
1: De la casita. ¿Y quiénes más estuvieron el sábado?
2: El sábado estuvo por allí Jay Quiles, como siempre, obviamente. Estuvo también Fabianelli con su violín, obviamente, rompiendo. Y otros artistas. ¿Quieren ver todos los artistas? Allí están los videos publicados en @mixradiocali. El primero y el segundo concierto de Arcángel en Medallo.
1: Hoy es el lunes 7 de septiembre y con eso completamos el día número 250 del año. El conteo regresivo avanza muchísimo más y nos quedan menos días de este 2026. Faltan exactamente 115 días para que culminemos este año. Estamos en la semana número 37 del año. Y este sería el primer mes, el primer lunes del mes. Que el mes arrancó martes. Es el primer lunes oficial de septiembre del 2026.
2: Una semana completica. Eso es así.
1: Conmemoraciones para el día de hoy. Hoy es el Día Internacional del Aire, el aire limpio. Todo por un cielito azul.
2: Qué bonito.
1: O sea, menos contaminación.
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1: Día Internacional de la Cooperación Policial. También Día Internacional del buzo, para los que practican, podría llamarse, ¿qué? ¿Deporte o profesión? Creo que profesión, porque se encargan todo de la parte profunda del océano y demás.
2: De exploración y demás.
1: Ajá.
2: Sí.
1: Día Mundial del Buzo, hoy 7 de septiembre. Y también para todos los pelirrojos, Día Mundial del Pelirrojo.
2: ¿Vio?
1: Para todos los pelirrojitos o las pelirrojitas. 6 de la mañana, 27 minutos, son de algunas de las cosas que hay para hoy. Así que si usted pertenece a alguna de ellas, pues buenos días, feliz día primero que todo. Y que se parche con Mix Radio 101.5. Por ahora está Karol G, se llama Latina Forever.

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1: Y aprovechando para que nos sigan en redes sociales, en nuestro TikTok, en nuestro Instagram también, ahí les publicamos muchos de los emprendimientos que nos han enviado ustedes, que se han manifestado, que han dicho: hey Mix, yo necesito el apoyo, necesito la mano que ustedes están extendiendo en este momento. Y es a través de nuestro Mix WhatsApp con nuestro Emprender Mix. Ya van muchísimos de nuestros emprendimientos que ya están siendo publicados, que también les hemos contado por aquí por la radio, y todavía tienen tiempo de seguirlo haciendo.
2: Total, nos faltan todavía muchos emprendimientos por publicar, y también nos falta el tuyo, o de pronto el emprendimiento de un amigo, de un familiar que todavía no ha enviado. Es momento de hacerlo, es muy fácil. Envía la palabra emprendimiento al 321-820-1015, 321-820-1015. Mix Radio nos guarda allí como contacto favorito. Envía la palabra emprendimiento. Ese emprendimiento debe tener algo bien importante, y es una imagen, un arte donde diga de pronto el servicio, el producto que usted vende, de pronto si tiene, no sé, servicio de domicilio, si tiene punto físico o si solamente es virtual. Allí coloca todos los daticos o esa imagen que usted también puede hacer por IA, es muy fácil, la hace y esa es la imagen que vamos a publicar. No se vale un pantallazo de sus redes sociales, porque pues queda como feito publicar eso para que todo el mundo pues la vea. Es bacano que veamos su emprendimiento. Muchos han enviado de pronto una foto como del local, pero pues no dice nada. O sea, necesitamos que diga el nombre, que vende. O sea, algo bien chévere,
1: que
2: pues.
1: Que especifique todo. Exacto. O sea, que en esa imagen esté todo súper claro, pues para que la gente te motive, para que la gente te apoye, te compre. Y usted que está de pronto en casa, que no tiene emprendimiento ni nada, pero dice: venga, yo quiero colaborar de alguna manera. Pues replicando la información a través de sus redes sociales también es importante. Dándole like, dándole compartir, dándole seguir a esos emprendimientos, reposteando también para que le aparezcan a muchísimas más personas. Y de esa manera vamos apoyando todos los emprendimientos y el comercio de nuestra ciudad.
2: Total, es muy fácil a seguir apoyando a nuestros emprendedores, a ingresar ya mismo a arroba Mix Radio Cali, por ahí se antoja de muchas cositas también.
1: Venga, por acá estoy viendo que desde ayer en horas de la tarde, por la parte de Yumbo, en una zona montañosa, es exactamente por Ciudad Guabinas, desde ayer hay un incendio forestal. Uy. Ojalá ya haya sido controlado, porque hace 3 horas todavía seguían publicando por tema de los bomberos. Si hay alguien que nos pueda regalar información sobre esa zona, muchísimas gracias. Ojalá haya podido ser controlado este incendio forestal en la zona de Yumbo, en Ciudad Guabinas. Eso es empezando como Yumbo.
2: Nos reportan, por favor.
1: La zona montañosa. 6:41 a.m. Buenos días.

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1: Ya son las seis de la mañana, 53 minutos, 6 de la mañana, 53 minutos, aquí dándote la información, deseándote lo mejor del mundo mundial. Que nos vaya muy, pero muy, muy, muy bien el día de hoy. Que si vos a esta hora ya estás entrenando. Venga, como un amiguito que me escribió ahorita que estaba entrenando.
2: ¿Juicioso?
1: Brian Leiva, sí. Que está súper juicioso, que están ahí sintonizados con Mix Radio Cali.
2: Qué chévere.
1: Eso es para pegarle en full a los poderes en los fierritos, en las pesas, en el cardio. Ya saben qué tienen que hacer y escuchar Mix Radio Cali 101.5.
2: Ya estamos tirando rostro, mi gente. Estamos en vivo a través de TikTok y también a través de Kid. Mix Radio Cali, ingresa ya mismo. Los que están allí en TikTok, dale tacta a la pantalla. Dale compartir también para que lleguemos a más personas. Y los saludo una vez. Un abrazo para Joan Henao, que dice que ya está comiendo. Debe estar en otro país. Saludo también para Bremner Mateo. Entonces, Pri, desde España, un abrazo gigante. Alejandro Beltrán también anda allí activo a través de arroba Mix Radio Cali. Andrea Gómez, Kevin Lanota, a Gallego, Santiago también anda ahí activo. Y todos los que están ahí, Brainer también, R, activo a través de arroba Mix Radio Cali.
1: Ahí está Pepe, acaban de decir, dice que sentimos el temblor de anoche. El temblor de anoche, ay no. Pues gracias a Dios, no sentí nada y hasta el momento no hay como noticias que uno diga algo de qué lamentar.
2: Total.
1: Más que pronto un susto para los que sí lo sintieron, pero la verdad, no. ¿Yo anoche no, vos?
2: No, en absoluto.
1: Tampoco, gracias a Dios, no. Gracias a Dios, no. 6 de la mañana, 54 minutos, momento de un clásico de los que nos pertenecen. Buenos días, buenos días. Este es Mix Radio.

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1: Rumbo a casa, rumbo a trabajar juiciositos, los que ya trasnocharon, pues ya a descansar juiciosos, rumbo a la universidad, rumbo al colegio, pero bien informados con las tres más del deporte. Y por favor que suene música colombiana, mi gente. Colombia en la casa, porque hoy, Karen, es el debut de nuestra mix selección Colombia en el Mundial Femenino Sub-20. Hoy se enfrentan contra los ticos, o mejor, las ticas de Costa Rica. Hoy a las 11 de la mañana el elenco tricolor se mide frente a las ticas. Ojalá hagan una buena presentación hoy en el debut. Yo me vine obviamente con la camiseta de la Selección Colombia porque vamos a apoyar durísimo y hoy ganamos. ¿Qué pasa?
0: Nuestras chicas superpoderosas están más listas que nunca. Tenemos nuestra fe intacta y nos volvemos a ilusionar. Y yo sé que ya lo van a llevar muy, pero muy lejos.
1: El próximo jueves se enfrentan a Portugal, también 11 de la mañana. El domingo cierran la fase contra Corea del Norte, también a las 11 de la mañana. Así que a darla toda. Corea del Norte es el último vigente campeón del certamen, así que a darla toda y a jugar con todos los poderes nuestras chicas superpoderosas de la Colombia, de la Selección Colombia Sub-20.
0: 7 de la mañana, 14 minutos, y ya que estamos hablando de fútbol femenino, pues la Liga Femenina también se jugó este fin de semana, donde fueron protagonistas nuestros equipos vallecaucanos. El día viernes jugó el Deportivo Cali contra Orso Marzo, quedó 1-0 a favor del Deportivo Cali. Y el día sábado jugó el América contra Santa Fe, quedando 1-0, esta vez lastimosamente en contra del América femenino. Eso por parte del fútbol femenino este fin de semana de la liga.
1: Bueno, felicitar también a nuestros jugadores colombianos que están brillando en el exterior. Por un lado, Jaxer Asprilla anotó en la victoria del Girona frente al Sporting de Girón. El colombiano no para de marcar. Es el tercer partido consecutivo que marca en la liga. También por acá también marcó Luis Suárez. Anotó en el duelo de el Sporting frente a Nacional. Reportó un gol el colombiano. Y también otro colombiano que es figura, que hemos estado hablando de él, es Kevin Viveros en Brasil. El viejo igualó en su campaña debut al uruguayo Luis Suárez, el que le mordió la oreja al otro man, el mordeloncito. 17 tantos, aunque el colombiano tiene tiempo de sobra para superar al uruguayo en tierras brasileñas. Bien por los colombianos que la están sacando del estadio en los diferentes equipos de los diferentes continentes del mundo. La están rompiendo los colombianos.
0: Bueno, ya que hablamos internacional, hay una polémica en Europa porque el próximo 8 de septiembre regresa la Champions.
1: Bien.
0: Pero al parecer, hasta el momento se conoció un listado de el equipo donde está jugando Luis Díaz, y en ese equipo brilla la ausencia de Luchito.
1: Uy.
0: No está el nombre de Lucho. No está el nombre de Lucho en el equipo, y eso ha prendido las alarmas, como que bueno.
1: ¿Por qué?
0: ¿Cómo así? Si se supone que el goleador de los mejores del equipo, de uno de los mejores jugadores ahora catalogados del mundo, y que no esté, que esperan y aspiran que de pronto sea un error en el listado, y que sorpresivamente pues esté Luchito.
1: Y que ha marcado por estos días en partidos, claro, ¿no? Amistosos y demás. Toda. ¿Qué pasó ayer?
0: No entienden ahí qué es lo que está pasando, que creen que de pronto haya habido un error en el listado.
1: Pero gigante.
0: Que no esté el nombre de Luis Díaz para los convocados de la Champions el próximo 8 de septiembre. Pasa mañana.
1: Sí,
0: mañana es 8, mañana es martes de Champions. Ahí está, pues. Estas fueron las tres más del deporte. Buenos días.
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a través del Miss WhatsApp en nota de voz específicamente, de que nos digan cuál es esa canción que vos necesitas para arrancar el día, como que vos decís, uy, vení, esta canción me sube la vibra durísimo y necesito activarme con esta canción. En nota de voz la vas a decir, por favor, 321-820-1015. Buenos días. 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

0: de nuestra bichota Karol G, que por estos días anda en su gira por Estados Unidos y que pronto arrancará en Colombia. Prontito arrancará en Colombia. 7:35 a.m. Aquí estamos acompañándote. Buenos días, buenos días, buenos días. Ve, ahorita luego de las 8:00 a.m. arrancamos con el Toxi Capítulo, y es la parte como favorita de la gente porque les encanta opinar de la vida ajena y empezar el día y la semana pues así, pues muchísimo mejor. Entonces la invitación es la siguiente: si de pronto tenés alguna historia, alguna situación, algo que te está pasando, que te está sucediendo, o tenés un amigo, una amiga que está pasando por algo y no sabes cómo aconsejarlo, cómo decirle, cómo ayudarlo a salir de esa situación, es momento de que la contés en un audio de máximo 2 minutos al mis WhatsApp 321-820-1015. Importante que no digas nombres porque aquí te vamos a ocultar tu identidad, o sea, ni siquiera tu voz te la van a reconocer. Entonces, trata de resumir tu situación, tu historia en 2 minutos, y así luego de las 8:00 a.m. nos alistamos para sonarla y para opinar, para las opiniones de la gente.
1: ¿Saben qué me gusta de los Toxicapítulos? Que de pronto a veces pasamos por situaciones y uno busca como al mejor amigo o al amigo y uno sabe qué le va a aconsejar. En cambio, con el Toxicapítulo, uno no conoce a las personas que dan sus opiniones y que los aconsejan, obviamente, y lo hacen de pronto ver mejor una situación oscura.
0: Otro panorama.
1: Sí, total. A veces hasta con risa, pero es real. O sea, son opiniones reales de personas que no conoces, pero que de pronto quieren que esa situación se resuelva pronto.
0: Que de pronto ya han pasado por la misma situación y le dice, vean, oye, Sara, a mí ya me pasó y de esa manera la sacamos adelante. Pues, entonces, a través de mis WhatsApp, en una nota de voz máximo de 2 minutos. Ahí esperamos pues su historia.
1: Hágale pues.
0: 7:37 a.m. A esta hora, ¿sabes quién llega por aquí? Nada más y nada menos que después de escuchar a la bichota, llega Fate con Justin Quiles. Se llama Porfa, en Mix.

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1: Ya son las 7 de la mañana, 45 minutos. Venga, les seguimos aclarando a los que se quieren registrar a través de nuestro Miss WhatsApp por el emprendimiento. Solamente deben escribir una palabra, o es palabra emprendimiento o la palabra emprender, cualquiera de las dos, pero solo esa palabra. No nos envíen de una que la imagen y toda la información, porque es un sistema que tenemos que al vos escribir esa palabra que te pedimos, automáticamente te va a llegar un formulario, y ese es el formulario que debes de diligenciar para que quede registrado.
2: Total, es un registro, es llenar los pasos o los datos cautelosamente, con calma. Y al final le vamos a pedir la imagen. No es necesario pues que le envíe la imagen de una vez. Si ustedes tienen de pronto a un amigo, a un familiar que es emprendedor, que tiene un emprendimiento, ya sea virtual o físico, pues de una vez le dice, envíe la palabra emprendimiento o emprendedor al 321-820-1015 y de una le vamos a enviar ese formulario para que haga parte del Emprender Mix. Los estaremos nombrando aquí en la radio y también lo vamos a publicar en nuestras redes sociales oficiales, arroba Mix Radio Cali.
1: También para que active notificaciones en nuestras redes, arroba Mix Radio Cali, como decía Adrián, porque ahí como les estamos publicando, pues entonces lo importante aquí, el apoyo de todos, es darle like, compartir, guarde la publicación, siga los emprendimientos. Usted mira ahí cuál es el posible que le pueda servir para comprar, para adquirir, para información y demás, y dele repost para que también lleguemos a muchísimas personas, y así es que nos vamos a ir ayudando entre todos.
2: Total, venga, voy a saludar a algunos emprendedores y emprendimientos que hemos publicado. Por acá anda La Sombrita Estadero, uy, qué delicia de platos, bandeja paisa, sancocho de gallina tradicional, el sancocho de gallina hecho en leña, queda en Santa Elena del Cerrito, para que lo visiten, se llama La Sombrita Estadero. 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Bueno, todos los emprendimientos en arroba Mix Radio Cali.
1: Ahí está, pues ya un ratito venimos con el Toxic Capítulo. Se va poniendo más el combo en la mañana, porque el combo madrugador se pone más activo que nunca. 321-820-1015, 7 de la mañana, 48 minutos. Buenos días.

0: dicen que el toxicapítulo está hoy sabroso. Lo quieren con sal, lo quieren con limón, lo quieren con los dos, lo quieren con pico de gallo. En minutos, el toxicapítulo de Mix Radio 101.5. Y venga, saludo a toda la gente que anda conectada a través de TikTok. Bien, bien activos. Un abracito para Alejandra Velázquez. Buenos días, baby. ¿Cómo amaneciste? Saludo también para Nicole, para Amparo, que andan también en España activos con Mix Radio. Saludo también para Juan Carlos Gómez, Elkin Valencia, también anda por acá Josué, Alex, Alejandra Sánchez, Diego Ayala, Tatiana Valencia, también Manuel Ramírez, Natalia Perlaza, Isa, todo el combo a través de arroba Mix Radio Cali. Conéctate ya mismo, arroba Mix Radio Cali en TikTok y también en Kit. Buenos días.
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1: Hey, buenos días, ¿cómo están? Una nueva semana con Mix Radio. Espero que estén muy bien. Ya son las 8 de la mañana, 3 minutos de este lunes 7 de septiembre del 2026. ¿Cómo me les va, mi gente? ¿Cómo me les fue el fincho? ¿Descansaron? ¿Sí? ¿No? ¿Se levantaron con sueño? ¿Llegaron más cansados de lo que se fueron el viernes o el sábado para casita? Cuéntenos. Estamos en vivo por TikTok, mi gente. Entren ahí, arroba Mix Radio Cali, arroba Mix Radio Cali en TikTok. También estamos en Kick a través de Mix Radio Cali, así nos encuentran. Y mixradio.co. Karen Martínez, hello, good morning.
2: ¿Qué más ve? ¿Cómo amaneces?
1: Todo bien.
2: Bienvenido.
1: Gracias. ¿Por qué bienvenido?
2: Si pues yo... porque yo ya estaba aquí, entonces yo tengo que dar la bienvenida.
1: Porque yo ya empecé la semana desde ayer.
2: Ah, bueno. Pues yo decía era de hoy.
1: Ah, bueno.
2: Buenos días.
1: Good morning, okay. Bueno, Karen, está bien, gracias por darme la bienvenida. Me siento muy orgulloso, honrado por encontrarme nuevamente contigo en una emisión más de Aquí Nadie Responde. Gracias.
2: Ay, tampoco.
1: Gracias. Saludo para doña Lady que se unió a nuestro live. Venga, lleguen de una a nuestro live, mi gente. ¿Qué pasó? Veo que mucha gente no se ha conectado. Los que son, no se han conectado. Los que hay unos que son, que sí están. Así que
2: y lleguen. A los que nuevos que llegaron también, bienvenidos. Bienvenidos a la transmisión.
1: Estamos tirando rostro. Vea cómo Karen tiene su ruborcito rojo. ¿Es ese ruborcito rojo, no?
2: Sí, claro.
1: Estás iluminando la,
2: ¿para qué?
1: La cámara.
2: Necesitamos dar colorcito.
1: Está bien. Hoy tenemos Toxicapítulo.
2: Ay, Dios mío.
1: Una historia de la vida real. Recuerden que ustedes pueden enviar su historia muy fácil a través de el WhatsApp de Mix 321-820-1015, que no exceda los 2 minutos. Tranquilos que no se va a reconocer su voz porque aquí hacemos un proceso y toda la vuelta para que usted, pues...
2: le ocultamos la identidad.
1: Maneje su bajo perfil. Hola, Natalia Cardona, ¿cómo estás? Gracias por unirte a nuestro live. Y todos los que van llegando. Así que hágale pues, mi...

0: llegó el
1: ese
0: momento.
1: Era un verdadero Toxic capítulo. Sí. Uy, esa historia.
0: Esa era una novela. ¿Quién era usted? ¿Don Omar o Romeo?
1: Don Omar. No, mentira, Romeo.
0: Romeo era el perro que le dijo a Don Omar.
1: Ay, no, yo me confundí.
0: Uy, no, Karen,
1: no, yo era Don Omar, sí.
0: ¿La que le contaron las cachas?
1: Sí, claro.

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1: 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Ahorita sí, 8-10 minutos. Vea, voy a coger posición. Vea, vamos a sentar bien. Me alisto. La camisa que no tenga arrugas. Porque llegó el momento que muchos estaban esperando. El momento de opinar de la vida ajena. Karen, ¿por qué bajas esos?
2: Así le encanta. Usted dijo que nos estiramos la camisa.
1: Sí, ya.
2: Desarrugamos.
1: Llegó el momento. Llegó el momento, mi gente, de escuchar la historia.
2: La pausa activa se alista tanto.
1: Llegó la historia.

0: historia, mi gente, pónganse cómodos, lleguen de una TikTok, que pasen TikTok, mi gente, lleguen de una arroba Mix Radio Cali. Saludos para Santi, saludos para Alejandra, para el Gómez, para Bre o Brey. Y todos los que van llegando, súmate pues ahí a la banda de TikTok, arroba Mix Radio Cali, porque llegó el momento de escuchar la historia del día de hoy. La verdad, no la he escuchado. Siempre me gusta sorprenderme. Bray, manito, dice. Bray. Hola, Brown. Está Bray y Brown. Saludos para Brown. ¿Por qué te llamas Brown? ¿Por qué eres color brown? ¿O qué?
1: ¿O quizás sea el apellido?
0: ¿O eres un brownie? Ve, ¿escuchamos la historia?
1: Ya mismo.
0: Mi gente,
1: estamos esperando.
0: Atentos, queremos sus opiniones a través de nuestro TikTok, arroba Mix Radio Cali. Estamos ahí live. Y también a través del WhatsApp. Aquí está la historia de hoy. Hoy lunes 7 de septiembre del 2026. Buenas.
2: Lo que pasa es que mi esposa tiene un hijo, pues, es un hijastro mío. Entonces, él tiene problemas supuestamente psicológicos. Él trata mal a la mamá, es agresivo con la mamá. Ha intentado pegarle por muchas veces. Entonces, cuando ella ocurre eso, ella quiere internarlo. Ya después le dice las palabras bonitas y ella se le olvida. Entonces, digo yo que cuando una persona está mal de la cabeza, es con todo el mundo. Es con la mamá y él en la calle, mejor dicho, mamá tú una mosca. Y agrede a la mamá. Y eso a mí pues me tiene muy preocupado y aburrido, la verdad. Entonces, ayer le hizo un poema y ya con eso borró eso con una mano. Ahí ya la enredó a ella. Entonces, ¿qué opinan ustedes de eso? Digo yo que si estuviera mal de la cabeza, todo el mundo la montaría, con todo el mundo le haría mala, pero no, se la montaba la mamá nomás.
1: Con la mamá. Es una situación compleja.
0: Sí, ahí ya iba a ser una opinión, pero no, con eso no.
1: Soltala.
0: No se puede. No, porque es una persona que puede requerir ayuda psicológica, hasta psiquiátrica, porque, o sea,
1: por los comportamientos
0: de un momento a otro, como que es agresivo y toda la vuelta, y eso, la verdad, creería yo, si uno no está preparado para afrontar una situación de esas, creo que es mejor hacerse a un lado.
1: Dar un paso al
0: costado. Sí, o sea, usted no está como que 100% puesto, que eso puede suceder, que esa persona o esa pareja necesita de acompañamiento psicológico, psiquiátrico, y que estos episodios pueden ser muy a menudo y que usted puede reaccionar. Puedes hasta reaccionar mal de un momento de rabia. Entonces, es bien complejo. O de pronto usted puede ser esa persona que quizás seas el soporte y acompañar ese proceso, porque usted quiere mucho a su pareja. Pues entienda que su pareja, si tiene hijos, no viene sola. Entonces es bien complicado.
1: Y aparte que es muy raro lo que él dice, ¿no? Que solamente ese comportamiento agresivo es con la mamá.
0: Con la mamá, que con el resto todo bien. Ajá. Hay como un raya ahí.
1: Sí, porque es muy raro lo que dice él, es verdad. O sea, si fuera de verdad algo, bueno, yo no sé, desconozco el tema, pero creería yo como que si es un rayo psicológico, pues el comportamiento así sería como con todo el mundo. Creo yo. No sé, si hay algún experto que nos pueda confirmar o decir como, vea, si las personas así son agresivas solamente o con las personas cercanas, es por fuera se les olvida, no sé.
0: Lo que nos recrea en la historia no es muy profundo ni entra en detalles, pero sabemos que esa persona tiene
1: una condición
0: y tiene un comportamiento ya, tiene un cuadro, hay un raye, eso es una enfermedad, no digámosle raye, enfermedad. Si usted no está dispuesto a soportar, acompañar y de pronto ser un poco flexible en ese tipo de episodios, pues lo mejor es que usted busque su tranquilidad y no le dé más estrés a esa persona y que coja distancia. Bueno, yo optaría por eso. Si yo no me siento 100% seguro de acompañar y de entender esa situación, pues no voy a juzgar, no voy a esperar que yo tome una reacción y cometa de pronto algún error.
1: Y tampoco se le culparía a la persona si no quiere seguir ahí. O sea, él hizo dentro de lo que cabe lo humanamente posible para que su pareja pronto como que vení, no lo perdones tanto o algo así, pero...
0: ¿Cuántos años tiene? No, no alcanza a escuchar.
1: No dijo la edad.
0: Papi, generación 2026, ese después lo coge el psicólogo de la calle y hay dos finales, así duele decir, dice Santi. No, es complejo. Yo siento que esa persona...
1: Y más para una mamá también es muy complejo, o sea, es su hijo, entonces ella no quiere verlo mal... Entonces como que ella dice, ay, venga, me hizo un poema,
0: venga,
1: listo,
0: venga, se enoja acá, uno, que en ocasiones uno ha salido con, se ha salido uno con una persona que tenga hijos, se enoja uno porque hace una pataleta en un centro comercial.
1: Ahora que la trate mal.
0: Y ahora que ya llegue a esos niveles que dice el oyente, es bien
1: de
0: complejo.
1: De maltrato, ¿no?
0: ¿Qué dice la gente? 321-820-1015, hoy no hay infidelidad, mira, hay un caso diferente.
3: Galleguito, papi, Karencita, mi amor, ¿cómo amaneció?
1: Hola, mi amor.
3: ¿Cómo va todo? Feliz inicio de semana.
1: Igualmente.
3: La verdad, venía con todas las ganas de opinar, de la vida ajena, pero la verdad es que la situación ahí está muy compleja.
0: Sí.
3: Yo esperando un cacho, no, mejor dicho.
1: Pero no, además
3: que la haga, porque en un momento de rabia puede pasar lo que sea.
1: No todos
3: y por defender de pronto algo termina embarrándola.
0: Sí, total.
1: No todas las situaciones que acomplejan son de infidelidades, amigos, calmémonos.
0: No,
1: entendamos la situación.
0: Hoy es un caso diferente.
4: Gallego, sí. Buenos días.
0: Dímelo, papi.
4: Muchacho, lo que necesita es pero correa del tía.
1: Como en los opiniones. Tiempos de antes.
0: Cable de plancha. No, mentira, no. ¿Vos se llegaron a cascar con cable de plancha?
1: No.
0: Uy, a mí sí.
1: No, gracias a Dios, no.
5: Buenos días, Mix.
0: Dímelo.
5: Qué chimba levantarse, escuchar la voz de Karencita.
0: ¿En serio?
5: Y que cuando llega Galleguito, la rebuena, mi hermano.
1: Todo bien, papi. Muchas gracias.
5: Referente al Toxic capítulo, pues no sé, es una situación complicada. O sea, hay que ver también cuántos años tiene el pelado, ¿no? Pero lo que el oyente dice es verdad. O sea, una persona cuando tiene algún problema psicológico, pues se ve reflejado en todos sus entornos. No es normal de que solamente sea agresivo con la mamá en la casa. O sea, no es un tema entonces, creería yo, y no soy psicólogo, de problemas psicológicos, sino es algo más hacia la mamá. Pero para hay que hacerle un acompañamiento con psicólogo y determinar cuál es la situación. ¿Ya? Y pues ahí lastimosamente, o sea, ante las faltas de respeto también, si la madre está viendo que en la calle actúa normal como él dice, ahí también tiene que pararse duro, porque eso es algo que puede afectar no solo esta relación, sino la vida de esa señora en adelante.
1: Es verdad.
0: Gracias.
1: Venga,
0: por tu opinión.
1: ¿Sí? ¿Habrá algún psicólogo escuchándonos a esta hora?
0: Pues no sé si
1: que se reporte.
0: No sé si es psicóloga, está Daniela y opina, dice. Puede ser algún tipo de esquizofrenia. Miren el documental de La Leyenda sobre esta enfermedad. Las personas esquizofrénicas terminan hiriendo a la persona que más ama. Y en el documental...
1: Yo ahí quería ver el documental ese fin de
0: semana. En el documental muestran eso, que el patrón de una persona esquizofrénica repite es ese, terminan hiriendo a la mamá. Ok. Ah, gracias, okay. Daniela, por tu opinión. ¿Qué nos dicen por acá los oyentes? Buenas. Hay un man que dice reproduzca. Vamos a ver qué tan interesante es la opinión.
6: Buenos días, Mitch. Veo que nadie ha opinado, ¿no? Igual no había opinado porque una señora aquí no ha opinado. Pero bien. Yo opino que Gallego, vamos la pendejada, mano. Qué psicología, qué huevona. Eso es pura pendejada, mano. A mí en mi tiempo mi psicología era Pedro Moreno, un látigo, esa pendejada. Que no digo nada. Si el man está ahí con la mujer y tiene hijos así todo problemático... Él es el hijastro de él, él está, el cucho está aportando ahí su plata, tan, le está ayudando a la mamá, tintam, tiene la potestad, tiene el temple, metele garrote.
0: Oigan,
6: yo estoy metiendo mi liga,
0: tengo
6: cómo poder dar garrote ahí.
1: No, papi.
6: Los hijos que están haciendo con mi mujer y con la mamá de él, solo le dan todas a pata.
1: No,
6: esa es la psicología. Basta.
0: Parce, este man era que me mandó 5 mensajes que reproduzcan para decir esto.
6: Eso no es así, más con la cucha son en nada, pa. Yo sí lo...
0: Venga, le voy a decir una cosa, parcero. Usted llega a tocar un hijo que no es suyo, así sea suyo, va para la cárcel, papito.
1: No.
0: ¿Usted cree que está en los años 1600 o qué, pana?
1: No. A ese nivel
0: está,
1: no.
0: Está loco, esta manera está a lo bien, pana.
1: Y más para una persona que tiene una condición peor. No. Trátenos serios.
0: Ay, parce. Este man me acojo la rabia, lo ven. Ya me acordé el nombre para.
7: Buenos días, Karencita, sí. Buenos días, Galleguito.
0: Dímelo, papi, ¿todo bien o qué?
1: Buenos pues, días.
7: El mejor psicólogo fue el rejo de trenudos de vaca, que lo remojan, le dan durísimo a uno cuando hacía pataleta, o le falta el respeto a cualquier adulto. Miss, la que comanda y manda.
0: Saludos, pana.
1: Saludos, mi amor.
0: Los tiempos cambian, usted llega a hacer eso a algún niño o a su hijo, pana, tiene que...
1: Ya no. Ya no es como los castigos de antes.
0: Tiene que someterse a las consecuencias.
1: Y peor aún, o sea, si ni siquiera es tu hijo.
8: Ese marica tal vez sí es estúpido, mano. Nunca he escuchado un nombre tan enfermo. Uy, weón. Usted llega a tocar
0: un pensé y alguien lo dijo.
8: Que lo pico, weón.
1: A ver.
8: Un bot.
1: No nos pongamos agresivos.
8: Hasta soltero de estar.
1: No nos pongamos así agresivos.
9: Buenos
1: favor.
9: Días, Miss. Buenos días. Galleguito, mi pana.
0: Dime, papi.
9: Karencita.
1: Hola, mi amor.
9: Buenos días. No, pues. Ese toxi está muy suave.
1: Entonces, para ustedes, si no hay cacho, no hay nada. Pues hay situaciones que necesitan ser acompañadas, que necesitan ser escuchadas.
0: 321-820-1015. Ya venimos con el contexto de la historia, mi gente. Así que tomen posición. En 2 minutos regresamos con más opiniones. 822, buenos días.

0: son las 8 de la mañana, 25 minutos. Buenos días.
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0: Andamos en el Toxic capítulo del día de hoy. Hoy lunes, arrancando la semana. Espero que hayan tenido un buen descanso los que tuvieron la oportunidad de relajarse sábado, domingo o los dos días. O muchos están en vacaciones. Aquí estamos acompañándote mientras estás en el trabajo, apenas estás levantando o vas en camino. Donde quiera que estés, estás en otro país, en otra ciudad, escuchando Mix Radio de la ciudad de Cali. Karen, estamos con el Toxic capítulo, vamos a poner en contexto a los oyentes para que no se pierdan. Dirán, ay, de su manera, ¿de qué están hablando? Que no sé qué.
2: Vea, la historia de esta, el man nos dice que tiene una relación y que la nena con la que tiene la relación tiene un hijo.
0: Un baby.
2: Que supuestamente, no nos dijo la edad del man, del hijo, pero dice que tiene una condición psicológica agresiva.
0: Sí, sí, sí.
2: Entonces, que él ha venido analizando muchas veces, pero que esa agresión solo es con la mamá, o sea, con su pareja.
0: ¿Sí?
2: Que porque en el entorno, en la calle y eso, es un alma de Dios, o sea, que no mata ni una mosca. Pero que en la casa sí es súper agresivo con su mamá y todo el cuento. Pero que entonces que el hijo, pues, para contentar a la mamá hace cualquier cosa, le escribe un poema y así. Entonces que él muchas veces le ha dicho como que vení, busquemos ayuda, internémoslo. Porque no es normal que sea así tan agresivo con vos. Entonces que ella, cuando ya va a tomar la decisión, el hijo como que aparece como con una de ese arrepentimiento, una cartica,
0: sí,
2: una vainita,
0: cambia.
2: Mejora su situación y entonces ella dice, no, mejor no. Entonces él dice como que, pues, uno, ya me está aburriendo la situación porque, pues, me duele que ver que agrede a mi pareja.
0: Sí, claro.
2: Y dos, pues, que él quiere como intervenir para ayudar, para mejorar la situación, pero pues que ella no da ese paso como para poderlo internar y que buscar ayuda profesional y demás. Pero que entonces, que lo que más resalta es que solamente es agresivo con la mamá, no con el entorno, ni siquiera con él.
0: Él hace dibujitos,
2: carticas. Sí, carticas.
0: Dice, hola, recogí esto. Esto tengo de regalo.
3: Diego, oiga, este man, ¿qué le pasa? ¿Que es que acaso fue el que lo parió él? Estás bien loco. No, eso hay ayuda. Hoy en día sí hay psicólogos, no hay necesidad de llegar al maltrato. El maltrato impulsa más a la agresividad. El maltrato es peor. Y lo digo porque yo mis tres muchachos los saqué yo sola y se quisieron descarriar y a mí nada me sirvió darles correa ni nada de eso. Hay ayudas, hay que hablar, socializar, hay que tener mucha comunicación. De pronto el chico es así con la mamá porque no le gusta algo en la casa, en la convivencia. Muchas veces la rebeldía de ellos es esa. No es que quiera atacar a la mamá, pues siempre dicen no. Muchas veces los niños ¿cómo se dice? Bueno, se desahogan con la mamá por no querer hacer lo que
0: viene,
3: la forma en que el padrastro muchas veces los trata. Pero ese otro man, ¿qué le pasa? Pucha, que va allí y le dijo a los hijos de él, corre a un hombre ajeno y dirás que si se quebra es morir.
0: Ay, no. Eso era para los oyentes que hizo una opinión.
2: Sí, o quien quita que pronto el hijo esté celoso y por eso sea el comportamiento con la mamá.
0: Llegar a pasar, podría llegar a pasar.
4: Oigan al otro pendejo, a ver quién le dijo eso, quién le dijo que él tiene potestad de pegarle y regañar o hacerle alguna cosa a hijo ajeno. Se pasó de idiota, mejor que vaya al psicólogo, porque en realidad sí lo necesita, tanto que dice que no y sí lo necesita, pendejo.
2: Mira, querían adrenalina.
5: Buenos días.
2: Necesitamos su energía.
5: Saludos, mis. Saludos. Qué alegría volverte a escuchar. Déjeme quitar la raya contigo.
0: ¿Por qué tenía rabia?
5: Carencita, mi amor, como siempre, divina, cosita rica, bien hecha.
2: Hola, mi amor.
5: Diciendo que esos labios tuyos son muy tentadores. Bueno, respecto al Toxic. No, o sea, simplemente pues. Digamos que una condición, si el peladito está enfermo, obviamente pues tienen que buscar ayuda, tienen que tratar de solucionar pues lo que el pelado tiene. Y claramente pues, obviamente, o sea, si vos sos el padrastro o sos el papá o lo que sea.
0: El tutor.
5: Papi, si usted está con la vieja es porque usted dice pues que quiere la perra, quiere la chanda, papi, entonces.
0: Es verdad.
5: Meta mano, mijo, para que también, pero no mano al niño, ¿no? Meta mano, o sea, decir al drill para que resuelva la situación del muchacho.
0: Ayude.
5: Y papi, nada, pues simplemente lo que dijo el otro man, papi, no, o sea, estás mal ubicado, hijo, ubícate primero y después lanzas el comentario.
0: Él quería.
2: Mínimo, yo creo que a él le dieron una de de pela.
0: Una patiza.
2: Un tren de pata en su niñez.
0: Y lo dejó estar ahumado.
2: Que quieres quitar con los otros.
1: Hola, mes. Buenos días, Galleguito, Karencita, ¿cómo vamos?
0: ¿Cómo fue que todo?
2: Buenos días.
1: ¿Qué le iba a decir? No, pues.
2: ¿Qué sentís?
1: Empezando, eso no es esquizofrenia. Eso que dicen de ese documental de la Liendra, eso es. Ese documental es una pérdida de tiempo. Ese man tergiversa muchos conceptos y actúa mal. Pues lo dice, se expresa mal. Bueno, igual ese no es el punto. A lo que iba a llegar es de que si el man realmente quiere hacer algo, lo que puede hacer es ir sin necesidad de tener que cascarlo ni nada. Acudir a un centro. Hay muchos centros de atención para las pues comunidades o puntos con vulnerabilidad. Si es el caso que no tiene cómo mandarlo económicamente, en donde le prestan la ayuda y le mandan un especialista en el tema. Entonces, si el niño, dependiendo de la edad, si, porque no dijeron edad, si el niño lo necesita, pues ahí le van a brindar algunas becas o le brindan la atención o le dicen, vea, tiene que pagar tanto y tanto, es para esto y esto, esto, si uno necesita tal. Y así sale de dudas, porque entonces puede que simplemente sea que la mamá, como él ya sabe que la puede manipular con un besito, con una cartica, con un ay te amo, mami, ay, soy la mejor, entonces hago fiesta con ella. Y por eso es que solo se la monta la mamá y a nadie más. Eso también hay que verlo. Feliz día.
2: Pues es que él ya dijo que él ya se había encargado como de buscar la ayuda, pero que es la mamá la que dice como que no.
0: La que no sigue. Ajá, no continúa el proceso.
2: Cuando ya el pelado se porta bien y le da carticas y eso, pues ya ahí como que no,
0: le hablando el corazón.
2: Ajá.
0: Dice Pedro, mi opinión es muy sencilla. Pana, la mamá está en una situación muy incómoda, dele apoyo.
2: Es que es verdad, debe ser complejo, ¿no?
6: Buenos días, Miss. No la van a tomar a mal, ¿no? Pero pues, ustedes dicen que no, que los tiempos cambiaron, que ese, que lo otro. Pero yo les tiro un dato como para que pensemos, ¿no?
0: Manito, no estamos soportando hoy.
6: El muchacho llega y coge, que le pega una puñalada a la mamá y sale.
0: Uy, no.
6: Y le pega una puñalada a otra persona y sale a robar y resulta que no era psicológico el tema y no falta de corrección. O se vuelve malandro, entonces que ahí que
0: no de una reflexión.
6: No es que los tiempos hayan cambiado, no que la autoridad en la familia ya se la pasan por la galleta.
2: Sí, pero pues en este caso la que tiene que tomar esas medidas es la mamá, no el padrastro.
0: Sí, claro, el padrastro no tiene.
2: No, el padrastro.
0: El padrastro tiene que ser un acompañamiento y un apoyo, ajá, un soporte, más no. A la hora de tomar decisión no le compete. O sea, podría opinar, pero la que toma la decisión es la mamá. A no ser que sea tutor, pues, legal. Ganoso ser tutor. Hace rato no.
2: Hace
0: soy
2: rato.
0: Tutor.
7: Hola, mis buenos días para opinar sobre
2: Navidad.
7: El Toxic capítulo de hoy.
0: No sé quién del
2: dilo, mi amor.
7: Es cierto que los tiempos han cambiado, que ya no podemos ni siquiera darle una pela a nuestros hijos porque ya hasta lo están amenazando a uno con que nos van a demandar. Ha pasado con muchos. Pero creo que sí es un tema también de que se tuvo que establecer límites desde el principio. Ya a estas alturas donde un chico que ya está muy grande, que ya obviamente está más alto que uno y todo el tema, pues ya eso no lo va a poder controlar uno como tal. Creo que más bien es la parte médica, un acompañamiento, pues determinar el por qué y desde cuándo esta persona pues está teniendo estos problemas como tal psicológicos, ¿sí? Porque esto ya es un problema que se debe manejar de verdad, ya sea con parte pues psicológica, médica o el ente que se tenga que pues hacer cargo de este tipo de cosas.
0: Gracias, amiga, por tu opinión. Últimas reacciones, Karen, para ir cerrando. Buenas.
8: Hola, ¿quién anda? Buenos días, Karencita, buenos días, Gallego.
0: Dímelo,
2: buenos
0: ¿cómo
2: días?
8: Estás. Aquí la situación es compleja, pero no se trata tanto del muchacho, sino de que él quiera acompañar a su pareja en este caso. si él quiere acompañar a su pareja en este caso,
0: sí,
8: pues el día de mañana, si sale bien la situación, pues él acompañó en el proceso a su mujer. Pero si no, pues entonces que se aleje si no tiene
0: nada que aportar
8: para asumir una situación de estas. Porque en su momento, pues la dejaría sola con este tipo de persona, o si no, podría buscar una ayuda para que de algún modo puedan salir adelante. Si se puede, son problemas psiquiátricos muy complejos, pero se puede, y más si hay un acompañamiento en el caso que, digamos, se atienda profesionalmente a la situación.
0: Gracias, Pana, por tu opinión. Últimas.
9: Hay muchos hijos malcriados. Yo he visto mamás que, porque nosotros pasamos por ese caso y yo tuve que socializar con muchas de las mamás, mamás que nunca corrigieron a sus hijos, mamás que nunca criaron, mamás que nunca estuvieron presentes, y ese fue el caso de nosotros. Nosotros, como mi suegra falleció, nosotros adoptamos a mi cuñada, pero mi suegra nunca estuvo presente porque mi suegra tenía que trabajar. Entonces, ella fue una niña que prácticamente se crió con las nanas, porque tenía muchos vacíos, aparte también tenía el vacío del papá, y entonces vimos que nunca hubo autoridad. Entonces, por la falta de autoridad, ella era así.
0: Ella era así.
2: Falta autoridad. Bueno, son casos complejos, la verdad. Ojalá él... la nena entienda que pronto su hijo sí necesita ese tipo de ayuda.
0: Definitivo.
2: Porque pronto, por ella perdonarle, así, pasarle, pero de pronto le esté haciendo un daño mayor.
10: Hola, Mix, buenos días. Galleguito, bienvenido de nuevo. Qué bueno que ya estás mejor, Karencita. Buenos días.
2: Buenos días, bella.
10: Saludándolos acá, como siempre, desde Quina, la pastelería Quina y Co. Bueno, mira, me pasa algo muy similar
0: conmigo.
10: Ganó
0: su pastel.
10: Ya mi hijo está adolescente, ya tiene 16 años.
0: Voy a desafiar mi estómago.
10: Y él tiene ciertos momentos en que su inconformismo y su agresividad es solamente conmigo. Nosotros ya estamos en una terapia psicológica y he podido aprender y entender que muchas veces la del problema he sido yo. Entonces, yo lo que le recomiendo a nuestro oyente es que vayan a terapia, sí, que traten de llevarlo. Esto tanto como para internarlo no da. Porque no da, ya eso ya es a criterio del médico también, tanto como catalogarlo como esquizofrenia, tampoco. Muchas veces es cuestión, en el caso de mi hijo, por lo menos tiene un problema con la tiroides, y eso hace que sus emociones, por cuestión hormonal y todo esto, sean muy variables. Sin embargo, yo he tenido que aportar, muchas situaciones que él ha venido cargando y que no le corresponden, y he tenido yo que en medio de mis terapias ir aprendiendo a cómo reorganizar ese asunto, ¿no? Entonces, sí le recomiendo, busquen ayuda con un psicólogo. Acá en el sur hay un sitio que se llama CIMA. Ellos son psicólogos especialistas en adolescentes. Es muy bueno, allí es a donde nosotros estamos asistiendo. Se los recomiendo.
0: ¿Vio?
10: Las citas no son costosas. Entonces busquen ayuda. Y al pendejo que dijo que le dieran garrote, bueno, de vez en cuando que uno tenga que pararse duro de pronto y darles una buena corrección, pero es que uno no tiene por qué corregir a como lo corregían a uno, que es el tambú.
0: Bueno, ahí está, pues, opiniones, hasta sugerencias y recomendaciones recibió nuestra oyente con el caso del día de hoy. 8:39, Karen, ya un abrazo para todos los que están ahí activos con nosotros. Reflexión, amigo, si usted no va a aportar, va a sumar a que esa persona esté mejor y cree que no puede aguantar la presión,
2: exacto,
0: hágase un lado.
2: Tampoco lo va a hacer culpable porque vos hiciste lo que pudiste con lo que tenías y hasta donde podías.
0: Exacto.
2: Si ya sentís como que eso te agobia mucho y que de pronto puede llegar a pasar mayor, entonces mejor dar un pasito y desearle lo mejor y ya.
0: Viste, arrancamos la semana hoy.
2: Pase, amor.
0: Peace and love.
2: Somos las buenas vibes.
0: Yo pensé que venía hoy preparado, venía hasta con el escudo.
2: Venías para la guerra.
0: Sí, venía con el escudo.

0: 51, el rey Don Omar. Vuelve y canción 100% dedicable. Si quieres recuperar el hogar hoy lunes, esta canción puede ser la indicada.
1: ¿Lunes de recuperar el hogar?
2: Pura.
0: ¿Sí? ¿Sí? Hoy no, nosotros teníamos el Versus Mix, que eran los lunes, sí, de recuperar lunes de... el hogar. Porque te fuiste el viernes y regresaste ayer en la noche. O en la madrugada del lunes, sí. 8:52, mi gente, un abrazo para todos los que están por ahí madrugando con nosotros. ¿Desde qué hora te levantaste? ¿Tuviste buena noche o no? ¿O andas muy suave?
1: El suavecito.
0: ¿Sabe que en estos días... O sea, esa ha sido como la palabra del fin de semana que me he encontrado mucho por ahí. Vos muy suave.
1: ¿Has visto esa frase?
0: Sí.
1: ¿Vos muy suave?
0: Sí. Es que, vos muy suave. Suave lo que le pasó a una persona, ¿no?
1: Ve, a esta mujer que en Italia, el fin de semana, pana, eso fue con pastel y toda la vuelta. Decidió celebrar una boda.
0: Ah, ok, chimba, me gusta.
1: Pero una boda con ella misma.
0: What the fuck.
1: Y el pastel es tal cual el pastel así de boda, pero solo tiene una muñequita y es ella.
0: Ella misma. ¿Cuántos años tenía la vieja? Okay.
1: Decidió casarse, tiene 40 años. Y decidió casarse con ella misma porque se cansó de esperar el hombre indicado.
0: Karen.
1: El hombre ideal.
0: ¿Cuántos años tiene? Bueno, Karen, cuando mejor, ¿sabes qué? Cuando cumpla 40. Si usted sigue soltera, puede seguir los pasos de esa señora. Karen lleva soltera.
1: ¿Vos eres mi DJ?
0: Sí, yo voy hasta te toco gratis. O sea, toco la música. Pues para que los oyentes digan, ay, gallego, ¿quieres
1: tocar aquí? ¿Y con quién abro el baile?
0: Ah, con el de Eris. O muy suave.
1: Re suave.
0: Pues no, cualquiera. Eso, cualquier gato. Hace un oyente. Llevamos a Galvis. Llamamos a Santi o cualquiera de ellos.
1: ¿Sabe qué pasó con esa mujer?
0: ¿Qué pasó?
1: Tenía una relación de 12 años.
0: Sí.
1: Tenía una relación de 12 años. Y ella había prometido que pues si llegaba a los 40 con el man, se casaban. Pasaron 12 años de relación. Nunca pasó la boda.
0: Nunca se finiquitó.
1: Sí. Entonces ella dijo que sí o sí, antes de sus 40, tendría que ya estar comprometida para casarse. O sea, que su tope máximo era los 40 años. Por eso que llegó el tema de los 40 y ya estaba soltera.
0: Complejo.
1: Entonces ella dijo, no, pues venga, yo me cansé de esperar el hombre ideal. Llevaba con el que creía que era mi hombre ideal 12 años de relación, no funcionó. Entonces ya sí o sí me casó conmigo y decidió celebrar su boda con todas las de la ley.
0: Con torta, con invitados.
1: Todo. Vestido.
0: Ok.
1: Salón social, súper bonita, con amigas, el ramo.
0: Vea, todo. Una opinión. Dice David por acá en el WhatsApp de Mix. 321-820-1015. Si no nos tiene, agréguenos. Dice, la señora nunca entendió que no existe el hombre ideal. Las mujeres los idealizan.
1: Los ¿viste? Idealizamos.
0: ¿Viste, Karen?
1: Dice, vea, en una boda tradicional junto a 70 invitados en total, fueron sus familiares, siempre, sus amigos más allegados, y hizo todo tal cual como una boda. Vistió de novia, caminó hacia el altar, cortó su pastel y lo celebró como una boda tradicional, aunque no tuviese el novio.
0: Bueno, ahí ya está. Karen, ya sabes, llega a los 40, a esa edad, y sigue aún soltera, puede hacer y tomar la misma decisión que tomó esa persona.
1: Ah, bueno, pero dice, vea, que esta boda no tiene validez, pero que ella lo hizo en una demostración de su amor propio y que no necesita o no depende de tener una pareja para tener su fidelidad.
0: ¿Viste? Ella quería
1: y felicidad.
0: Vivir el momento y lo logró.
1: Ella quería una boda y la logró.
0: ¿Vio? Y después se fue a...
1: Cuando me vean casando a mí misma, no diré nada. Habrá señales.
0: Después de la boda se fue a rematar a McDonald's, como dice por acá el bendito.

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1: Buenos días, 9:10 a.m. No es un día normal.
2: La zona está despejada.
1: Arrancó una nueva semana.
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1: Y llegaron
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1: Good morning, ¿cómo amanece mi gente?
4: Bien.
1: ¿Qué dice el boricua Offer Solís? Good morning.
4: Dígalo. Hey, un abrazo para toda la gente en este nuevo día, nueva semana. Hoy no es un día normal.
1: Hoy no es un día normal, ¿sabe por qué?
4: ¿Por qué?
1: ¿Sabe por qué?
4: ¿Por qué?
1: Hoy no es un lunes normal, mejor.
2: ¿Por qué? ¿Por qué?

0: en Estados Unidos, exactamente en la Florida, tuvo un partido amistoso entre el América de Cali con Nacional y se quedó con la victoria en este clásico amistoso. Edwin Cardona fue el jugador más destacado del encuentro y esto pasó el fincho. Es el América de Cali cayó por primera vez en lo que va del semestre con el técnico David González tras perder en la noche del pasado sábado 3-1 ante Atlético Nacional, un partido amistoso en la Florida que sirvió para recoger fondos y donarlos a los damnificados del terremoto en Colombia, para los departamentos del Valle del Cauca y también para Risaralda y el Chocó. El compromiso se llevó a cabo en el estadio de Florida, al que acudieron, ¿sabe qué?
1: ¿Qué?
0: 15.000 espectadores. O sea, fueron bastantes personas a apoyar a los damnificados. Y bueno, mucha gente se dio la cita y el partido cerró 3-1. Y bueno, pues en un amistoso terminaron quitándole el invicto que traía el América de Cali.
1: Ven, ese por el lado de la Mechita, ¿no?
0: Sí, sí, sí.
1: Pues parte. Bueno, y la Mechita también jugó el femenino. ¿También? Pero no le fue bien.
0: ¿También perdió?
1: Sí, un gol por cero.
0: Muy suave.
1: Muy suave este fin de semana. Y en casa, que no es lo mismo. Ve, por otro lado tengo noticia. Mañana arranca la Champions.
0: Está bien.
1: ¿Y sabe quiénes quedaron sorprendidos?
0: ¿Quiénes?
1: Los fanáticos y también el propio Lucho Díaz.
0: ¿Por qué?
1: Porque el Bayern pasó su listado de convocados.
0: Y va de frente.
1: No está.
2: Ahí
1: no está en el listado.
0: ¿Y por qué?
1: No se sabe. No está en el listado. Los expertos dicen, esperamos que haya de pronto sido un error de quien pasó la lista y ese Lucho y ese nombre no esté. Pero hasta el momento brilla por su ausencia el nombre de Luis Díaz en el listado del Bayern para representar en la Champions.
0: Uy, muy suave.
1: Re mala. Al técnico, ¿qué fue lo que pasó detrás?
0: No, yo creo que fue un error. ¿O
1: porque él es el máximo goleador también hasta del equipo y de todas las ligas que está jugando en Europa con el equipo. ¿Para que lo excluyan de las Champions?
2: Además que esto es uno de los eventos más esperados.
1: ¿Qué? Los torneos más importantes. O sea, después del Mundial yo siento que la Champions...
0: Bueno, toca esperar que confirmen bien la noticia, pero
1: hasta el momento es el titular de todos los portales.
0: Lo que tiene Karen y su fuente... Dicen que no va, que
1: dice así, excluido de la Champions.
2: Uy, uy, uy.
0: No, yo creo que no va. ¿Será? ¿Qué
2: pasará? Pues hasta ahora están sacando esa información que es nueva.
1: Y es mañana arranca.
0: Yo creo que aún no puede existir un fallo de esos.
2: Sí, no, ya.
1: Ay, no, es que pasé la lista que no era.
2: No, eso no pasa ya.
0: No puede suceder. De pronto en Colombia. Pero por allá no.
2: No, por allá no pasa.
0: No puede pasar.
1: No veremos a Luchito en la Champions.
2: Hablando de otros deportes, pero también incluyendo el fútbol, en este caso colombiano, hay sorpresas pues con los técnicos. Ustedes saben que hace poquito el Millonarios recibió al técnico Alberto Gamero, donde le están diciendo, ¿verdad, Alberto, que Farid Mondragón va a ser su asistente técnico? Y el hombre dijo, no, señor.
0: No va a llevar a Farid, a mi amigo. Yo tengo el nombre de Farid.
2: Por eso, usted debería preguntarle, Farid, ¿qué pasó? ¿Cómo es que no lo llevan? Y por el lado del Junior de Barranquilla, Sebastián Vieira debutó como director técnico en un partido con derrota y muchos goles frente a Jaguares. El hombre está como, y en el equipo pues lo tienen como, a ver qué pasó, está estrenando, pero nos está yendo Rigulín Bistinguis. En el mundo del ciclismo hay un colombiano que la está dando toda, Santiago Buitrago mantiene el liderato de los escaladores, a pesar de perder tiempo en la etapa 15, ganada por Wout van Aert. Ahí está, en cuanto al ciclismo. Y en el Mundial de Baloncesto, Estados Unidos venció con justo a Italia 52-55 en Berlín, rozando su primera derrota oficial en dos décadas.
0: Venga, hoy no es un día normal, la selección Colombia femenina ya está lista para su debut en el Mundial Femenino Sud-20. La tricolor se enfrentará hoy lunes contra Costa Rica en el grupo E. La selección Colombia Femenina Sud-20 ya está lista para su participación de la Copa Mundial Femenina Sub-20 de la FIFA. Eso es en Polonia. Un certamen que reúne 24 selecciones de todo el planeta y que se disputará hasta el próximo 27 de septiembre. El equipo nacional dirigido por Carlos Paniagua debutará hoy lunes 7 de septiembre frente a su similar Costa Rica, los Ticos, Pura Vida, a las 6 de la tarde, hora local, 11 de la mañana, hora Colombia, en el Estadio Municipal de... Uy, ese nombre, ¿qué, pana? Gluaichau.
1: Ese mismo.
0: De la ciudad de Lutz. El encuentro se podrá ver por cualquiera de las los canales de la señal abierta de nuestro país. Y bueno, vamos a ver cómo nos va. Yo siento que tenemos buen equipo. Hoy hay que alentar a nuestras chicas, a las más duras, que nos van a representar.
1: A las que nos van a traer el título, esta vez estoy seguro.
0: Que nos traigan la copa.
1: ¿Vos te imaginas?
2: Que nos traigan la copa.
1: Vamos y la recibimos.
0: Sí, obvio. Vamos en caravana.
1: Hacemos caravana.
0: En caravana. Pi, pi, pi, pi, pi. Día cívico.
2: Ellas tienen su hinchada femenina también, ¿no?
1: Mucho, ¿no? Sí. Y es que, o sea, todo el mundo debería apoyar. Así como apoyamos a los hombres, también el apoyo debería ser full para las chicas superpoderosas.
2: Debería ser.
0: Bueno, ahí estamos. Ahí está. Un abrazo para todos los que están por ahí conectados con nosotros. Y ¿algún deporte exótico para pues arrancar, que, la
1: para arrancar semana?
2: Estaba viendo aquí un deporte que en Hungría tiene hasta Juegos Olímpicos, pero lo practicamos por acá, por todo el lado, en San Antonio. En Manizales, por ejemplo, en las ferias de Manizales. Carrera de carretillas. Esta es breve. Lo que en Manizales, vea, por ejemplo, en la feria de Manizales hay carrera de carretillas, son carros con ruedas de balineras.
0: Ah, ok, sí.
2: Y eso ya ha tenido una tradición pues grande en lo que es en Manizales. Acá usted se va a San Antonio y no
0: balineras.
2: No monta en balineras, sino que monta en una canasta.
0: Ah, sí, de cerveza.
2: De cerveza, se tira por ahí por. Pero entonces en Hungría esto sí lo volvieron un juego olímpico. Una persona se sienta, otra empuja, obstáculos, velocidad y risas aseguradas tiene la carrera de carretillas en Hungría. En Colombia también lo hacemos.
0: Yo siento que, no sé, nos podríamos lesionar en ese deporte extremo.
2: Sí, de seguro sí.
0: Bueno,
1: el estrellón. Porque hasta en la que ustedes están diciendo, baja de las canastas, es re peligroso.
0: Sí, claro.
1: Es peligroso. Es bajo su propia responsabilidad.
0: Viéndole bien, un rasponcito.
1: Sí.
0: Un rasponcito en un brazo.
2: O que se frene la canasta y sale usted.
0: No, porque ustedes generalmente, ellos tienen casco.
2: Ajá. Ah, ¿también?
0: Sí, usted se pone que, o sea, la medida es ante todo la protección.
2: En esto de carretillas.
0: No importa, usted parte un brazo, pero el casco lo lleva. Pues.
2: Usted dice que Manizales tiene muchas faldas, ¿no? Entonces, esta carrera la hacen desde arriba, desde Chipre, y va hasta abajo, hasta un barrio que se llama La Francia, y son carros de balineras que no es lo mismo, la balinera es metálica.
0: Ajá.
2: Usted tiene que frenar con un pedazo de llanta.
0: Heavy.
2: Muy heavy. Lo invito a que vaya también.
0: Manizales me gusta.
2: La feria de Manizales.
0: El que aprende a manejar carro en Manizales. Uy, ya, se gradúa.
1: Sí.
2: Maneja en cualquier lugar.
0: Pase, sí.
2: Eso lo hice.
1: Es a Loma, Dios mío.
0: Es denso.
2: Frenando en Loma.
1: En Loma, no, el semáforo. Semáforo y curva, así. Y curva.
0: Uy, muy duro.
1: Frena en medio de la carro.
2: Frena en medio de la falda. Tiene que tener allí el carro.
0: Yo creo que asegurado. Me tocaría tener un carro de esos que tienen ahorita, los nuevos, que tienen como ese frenado automático, que usted no necesita tener el freno de mano, sino que él tiene como su, es automático y se sostiene solito.
2: El que maneja allá, maneja en cualquier lugar.
1: En cualquier lugar.
2: Bueno, no. Ahí está un deporte muy normal a la final, pero pues en Hungría tiene hasta Juegos Olímpicos.
0: ¿Vio? Nos fuimos. ¿Algo para cerrar, Karen?
1: No, ahí estoy bien.
0: Okay.
1: A las 9 de la mañana, 20 minutos, estos fueron tus comentaristas.
0: ¡De go!

0: esperando.
1: Yo te esperaré. Están ahí sentados.
2: Cali y el Dandy.
0: ¿Viste? ¿Qué
2: pasó? 7 de septiembre, un día normal. Bueno.
1: Un saludo para todos los que están de cumpleaños un 7 de septiembre, un día como hoy. Y que están ahí conectados con Mix Radio. Y entremos en materia también con la información deportiva, mi gente. Entremos en materia. Ese fin de semana.

0: quién Farruko le habrá dedicado esta canción.
1: Es que la tóxica. Esa es una canción referente a las mujeres, que llega un momento donde se relajan, mijo, y ya se van para la calle y la pasan bueno.
2: Pero mira que no entiendo también el contexto de la canción con el título. Y ahí no habla nada de ser tóxico.
0: Y habla de que se va para la calle en busca de un jangueo, de perreo,
1: de guayeteo. Yo creo que la parte de la tóxica se puede decir, ¿qué? ¿Por el lado del man?
0: No sé, deberíamos analizar la letra de esa canción.
2: ¿Cierto? Pues yo la he analizado mucho y yo no la entendí al sentido.
1: Se va
2: para
1: la calle
0: en busca de un jangueo. Definitivo.
2: Ella no quiere amores, está puesta para el perreo.
1: No debería llamarla tóxica.
0: Se debería llamarla.
1: ¿Cómo debería llamarla?
0: Se debería llamar la que hace lo que quiera. La liberal. La liberal, sí.
1: La liberal.
2: Hace lo que quiera.
0: Hace lo que quiere.
1: No, porque le habrá puesto.
2: Nosotros cambiándole de título a las canciones.
1: Venga, para la yeca, ¿qué?
0: Tengo una noticia que por estos días anda rondando el mundo. Les cuento que un influencer perdió la vida tras someterse a un procedimiento, pero no un procedimiento normal.
2: ¿Qué tipo de procedimiento?
0: Un procedimiento para agrandar el nepe.
2: ¿Qué?
1: Ay, ¿cómo
0: el
1: así?
0: Miembro. Les hablo del influencer y empresario Igo, más conocido como Tini Ubrivo.
1: ¿Sigo?
0: Igo. Igo Tini Ubrivo, de 43 años.
1: ¿Qué? No sé.
0: De 43 años.
1: A ver, yo entendí mal.
0: De 43 años perdió su vida luego de someterse a un procedimiento estético para aumentar el grosor de su paquete en una clínica de Bangkok en Tailandia.
2: ¿Ves? ¿Sabes qué? Después de la cirugía del alargamiento de piernas de Jefferson Cosio, ya no me sorprende ninguna otra cirugía.
1: Pero no, hay muchas.
0: Dice por acá.
2: Esa yo nunca la he escuchado.
0: Esto pasó ya hace varios días. Una investigación forense conocida recientemente concluyó que el procedimiento provocó una embolia pulmonar que causó su muerte. Tras recibir las inyecciones, comenzó a presentar dolor en el pecho y perdió el conocimiento.
2: Ay, Dios mío.
0: Antes de ser trasladado a un hospital. Bueno, pues esto pasó hace unas semanas y hasta apenas se da cuenta el por qué fue que el pana falleció.
1: El man con mucho billete, ¿no?
0: Mucho billete.
1: El féretro que le tienen pues preparado es como dorado.
0: Salman.
1: Sí, sí,
2: sí.
1: No,
2: sí, yo vi el.
1: Tiene
2: sí.
1: billete, sí.
2: Como si fuera de oro.
1: Venga, hablando, exacto.
2: Y parecía, ¿te acuerdas? Esa temporada que hubo un meme de los negritos
0: sí.
2: bailando con el tabo. Así también le vi como los amigos alrededor.
0: Están ahí con el féretro,
2: sí,
0: como
2: los,
0: una celebración, despidiéndolo.
1: Escuchen
2: pero
1: eso.
2: Vení, o sea, espérate, o sea, entonces la noticia es que digan, ay, de que murió, que alguien deja hacer, de que murió.
0: No,
1: se está alargando.
0: No, si yo llegara a entrar a una cirugía de esas.
1: No, pues no, si, más, o sea, es una cirugía.
2: Si vos fueses falta de miembro,
0: no
2: ¿te
0: sé,
2: la harías?
0: Depende, si es un mini, micro.
1: Sí, claro.
0: Si un microchito, sí. Obvio.
2: O sea, si es algo muy diminuto.
0: Sí, claro. Que a la hora tres que me dé vergüenza.
2: Con lupa.
0: Que a la hora tres que me dé vergüenza.
1: Stay con
0: no,
1: ese.
0: Eso puede traer un trauma. Sí, claro. Si yo encuentro una solución, pues acudiría.
2: Porque es que mira, que pues, pero para eso también hay arnés.
0: No, y yo qué voy a sentir. Con el arnés solamente vas a sentir vos.
1: ¿Te imaginas usted con el depilador para arriba y para abajo? Bien chiquito, entonces sí, yo creo que es necesario.
2: Es que, amor, ¿qué trajiste para esta noche? Traje el kit de la noche.
0: Hoy
2: y traba sacando el desfilado.
0: Voy a sacarlo.
1: Oiga, hablando de cirugías extrañas.
2: Es que no, amor, es que tú me lo tienes que sacar. ¿Cómo? Con este desfilado.
1: ¿A dónde está?
0: Karen, no, usted, por ejemplo, que de pronto se ha encontrado con panoramas que usted dice, uy, panas, man.
1: ¿Se ha encontrado con un micro?
0: Yo lo esperaba
2: responsable,
0: pero
2: sí,
0: salió
2: claro.
0: Micro.
2: Sí.
1: Hay que, me ha pasado. ¿Hay qué dicen ustedes?
2: Mira, yo no, o sea, yo no sirvo para ser mala persona en ese aspecto.
1: Ay, no. O sea, música de
0: música de mala persona.
1: No, de compasión del momento.
2: Eso, cuando... tengo compasión. Sí, tengo compasión.
1: ¿Qué le dices?
2: Música de compasión.
1: Sí.
2: No, para, ahí sí me toca fingir. Pero sucede a veces.
1: Ah,
2: o
1: sea, ay.
2: Pero ya nunca más le vuelvo a salir.
0: Eres un machote.
1: ¿Qué le dices? ¿Qué le dices? Como,
2: a ver, no, pues tampoco voy a entrar tanto en detalle. Como,
0: no, pero,
2: o sea, no, pues lo hago sentir bien. O sea, pues no voy a decir como que, ay, que no, o sea, no
0: ay,
2: me.
0: Ay, qué chito.
1: Él le va a decir.
2: No me voy a expresar mal.
1: Él normalmente le va a decir.
2: Porque yo pienso en eso, yo pensé en eso, como que yo, pucha, no soy capaz. O sea, si él fue capaz de quitarse todo es porque tiene
1: autoestima.
2: Valentía y autoestima.
1: Sí.
2: Dijo, yo no se la voy a por debajar ahí, no se la voy a.
1: Bueno, eso suele pasar.
2: Pero sí, finjo y ya, y no le vuelvo a salir. Pues sí, porque
1: Karen,
2: es que a nosotras las mujeres nos toca más duro. Nosotros nos enteramos en el momento de.
0: Hagan videollamada, piden que le muestre.
2: Oh, a partir de ahora no va a tocar.
0: Haga una comparación. Vea, traiga la
2: crema. Mándame tu hoja de vida para el pack.
0: Vea, Karen, vea, le voy a dar un truco.
2: ¿Qué?
0: Me lo acabo de inventar.
2: ¿Qué?
0: Usted le dice, prenda la cámara, pana. Si no ha tenido trin, y usted dice, este man como que se merece el trin. Le dice, pero si no quiere llevarse una sorpresa, le dice lo siguiente. Bueno, papi, ¿estás solo? Sí, estoy solo, mami. Le dice, prenda la cámara. Va a coger la crema dental.
2: ¿Dental?
0: Y póngala ahí en el mesón. Y póngala en la comparación, porque en una foto también te puede engañar.
2: Uh-huh.
0: Entonces usted ya asocia el tamaño.
1: ¿Usted cómo le fue?
2: No,
0: pues yo con mis 5 centímetros
2: resuelvo.
0: Yo resuelvo. Yo...
1: Ah, pero sí, la comparación de la crema dental.
0: Voy a fuego. Ah, no lo he hecho,
2: o sea, yo no, él dice que lo acabo de inventar. O sea, ¿qué vamos a hacer, no, amor? Vamos a hacer la prueba de la crema dental.
0: No, pero usted
1: le sacan un Colgate de esos grandes tamaño familiar.
0: Traiga una gaseosa. Trae una familiar ahí. Un megapack. Ofer, usted sería capaz de, por ejemplo, en el hipotético caso, sabemos que usted no lo necesita porque hay rumores.
1: A ver,
2: los rumores son de pasillo.
0: Que le dicen en tres piernas.
1: Estamos en Cali, por favor.
0: Vea, que si usted
1: gallego, ¿sí?
0: Que usted fuera un que no estuviera dotado. Que
1: sí.
0: No tuviera los 5 que tengo yo, tuviera 4.
1: Póngale tres.
0: 3.5.
1: Sí.
0: ¿Usted acudiría a una ayuda estética, a una cirugía para trin?
1: Sí, claro. Sí, claro.
2: Pero es que ahí, ¿cómo se lo alargarían? O sea, no,
0: menos que le pondrá una prótesis.
1: Yo creo que.
2: Pues es que por eso, para ponerse una prótesis, puede usar un arnés.
1: No, venga, les explico. Aumento de alargamiento de pene con
2: ácido
1: hialurónico. Dice: inyecciones para aumentar el grosor o longitud. O sea, usted lo inyectan ahí y va creciendo y crece.
2: O sea, no es que.
1: Sí, sí, no es que a usted le vayan a. Que le cortaran el uno al otro y lo pusieron a usted, no.
2: Como hormonas, ok.
1: Un caso trágico reciente, pues, del influencer fallecido tras sufrir una embolia pulmonar después de este procedimiento en Tailandia. Pero prácticamente aquí están explicando que a usted lo inyectan y, como cuando te aplicas Botox, que se pone gruesos los
2: ácido hialurónico.
1: Entonces, con esta vaina peligrosísima, obviamente que están diciendo, eso no es recomendable, porque de otro caso, pues no sé si habrá como forma de que usted le pongan una prótesis de también
2: de
1: puede ser.
0: Es que a Gallego le toca hacer la comparación con una crema de niños.
2: De viaje.
0: Esa. Con esa para verme más potente. Buenas.
2: Y a Ofer con la familiar.
3: Yo admiro a Karencita que tiene esa compasión. O sea, yo sí no.
2: Ay,
3: le salió un man con una miniatura y yo como que, ay, no. Usted pretende que yo sienta algo, quítese de ahí, literal.
2: No fui capaz. No, me daba a pesar de. Yo dije, pucho, ¿cómo va a ser?
1: Pero
2: le
1: dijiste,
2: ay,
1: coquetito.
0: Acaríceme el mini. A mini. Venga, no, pero no, sí, o sea, yo siento que muchos. Eso puede ser un trauma muy difícil
2: claro,
0: para uno.
2: Claro, decirle, ay, no, ¿qué es eso, vestite? No, o sea, no soy capaz.
1: No, claro.
2: Me sacrifico.
1: Es más, ahí se conocen de muchas operaciones, sino que es que el riesgo es muy grande.
0: Sí, tiene que ser doloroso.
2: O sea, es más grande el riesgo que tiene.
0: Ve, pero yo siento que... Ay, pero déjame opinar.
2: Hemos hecho tres cortes. ¿Qué quieres seguir opinando?
4: ¿Vos te imaginas a Karencita haciendo como, como el video de la tortuguita?
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0: el lunes, mi gente, 7 de septiembre del 2026. Aquí te acompañamos 24-7 con Mix Radio. Beofer, Karen, ¿qué pasó? Y oyentes. Imagínense.
1: ¿Qué pasó?
0: Cuente. La tecnología, lo que ha avanzado.
2: Espérate, me vas a dar un saludito.
0: Claro, claro, claro.
2: A Richie Paredes y creo que va con Russo, si no estoy mal, me dijo que van ahí parchaditos y muertos de la risa escuchando Mix. Así, oigan, con Russo.
1: Por acá un oyente estaba preguntando que cómo se llamaba una canción que estaba sonando hace un ratico.
0: ¿Cuál sería? Ah, ok, la que sonó antes es la de Luister y Manuel Turizo, que se llama Vulnerable.
1: Vulnerable. Vulnerable. A Sergio Rojas, que anda ahí preguntando en TikTok. Cuente, pues, ahora sí el chisme.
0: Desarrolla una camiseta.
1: Sí.
0: Que lo hace invisible ante cámaras con inteligencia artificial. ¿Usted vio esa noticia?
1: Yo la vi, yo, una noticia.
0: ¿Usted imagina todos esos, las personas que de pronto no están legales en algunos países? Por ejemplo, como en los Estados Unidos, que sabemos que la tecnología de esas cámaras con inteligencia artificial...
1: Más que todo en Japón, porque Estados Unidos está como actualizándose en cuanto a eso. Pero Japón, usted ya va y saben quién es usted desde que entró. Gallego, gallego.
0: La resistencia ante los sistemas de vigilancia masiva encontró un nuevo aliado en el armario. Alejada de los atuendos oscuros o de los abrigos tradicionales, una camiseta o una camisa hawaiana, se le gustaría al David, manga corta y botones.
2: Tal cual su camiseta.
0: Se ha convertido en una alternativa contra el rastreo de las cámaras equipadas con inteligencia artificial. La prenda fue desarrollada por el alemán Simon Weckert bajo el nombre de Digital Camouflage o camuflaje digital. Su objetivo es hacer invisible a las personas que la llevan puesta ante determinados algoritmos que monitorean espacios públicos. El funcionamiento de esta tecnología de camuflaje se basa en una técnica denominada ataque adversarial. La clave está en la forma que el software interpreta las imágenes de su entorno. Y bueno, la camiseta está bonita. Está bonita, es como más que hawaiana, es como sandías.
1: Yo sé qué pasa.
0: ¿Qué pasa? ¿Los
1: la
0: colores?
1: Camiseta, no, la camiseta tiene... Hay mucha gente que tiene forma de ver unas imágenes que llaman imágenes estrata en 3D. Si usted alguna vez vio unos cuadros que exhibían en los parques, que usted, si lo miraba mucho tiempo, lograba ver una imagen...
0: Hasta moverse.
2: Profunda.
1: Sí, que no la ve cualquiera a primera vista. Si usted ve la imagen de la camiseta, es una que tiene varias imágenes repetidas. Muy. Yo creo que eso hace que no lo pueda detectar.
0: Sí, ahí muestran el video donde el man está caminando y hay muchas personas que, ¡pum!, de una identifica y el man no.
1: Porque no podemos mostrar las imágenes, pero busquen en Google imágenes estrata. Si usted tiene la capacidad de poderlas ver, va a lograr ver unas imágenes de fondo que no las ve todo mundo. Y yo creo que eso es una de las técnicas que puede tener esa camiseta.
2: Está viendo.
0: Esa camiseta, o sea, va a ser un hit.
2: Entonces ahora entiendo por qué el David usa esas camisetas. Para que no lo capture.
1: Ya. Karen, ¿cuánto le metería usted a un bolso? Hay gente que
2: compra... No, sí. No, soy fanática de los bolsos. Lo mío son...
1: ¿Maletincitos? ¿Qué?
2: Sí, sí, muchos. Ah, bueno, esos maletines sí. Pero bolsas así como tal...
1: Como para llevar, sí.
2: 50 lucas, 70 lucas, o sea, réplicas, no. Sí. Si mucho, pues 100 mil pesos.
1: Hay gente que le mete...
2: De 120 no paso.
1: Hay gente que le mete mucho billete.
0: Yo le metía billetes a los maletines.
2: Eso, a los maletines.
1: Morrales, sí. Morrales. 400 lucas, 500.
0: 4,500, sí.
2: Bueno. Pero porque es que osibra mucho, pero los bolsitos así que... Para salir así, no, máximo 120 lucas he comprado.
1: Yo lo digo porque hay muchas mujeres, bueno, también hay que decir que son mujeres millonarias, que decirlo, que le meten muchísima plata a los bolsos. O sea, bolsos de 7 millones, de 8, de 6 millones, ¿cierto?
0: Y a los relojes
2: de 30, 40 millones de pesos, vale.
1: Muchísimo, carísimos. Resulta que les llegó un nuevo bolso, que es el bolso Rex.
0: ¿Qué contiene ese bolso?
1: Amigo, el bolso es hecho, yo no sé cómo es que la tecnología dice, el mundo de la moda y la ciencia se preparan para un evento sin precedentes este jueves, dentro de poquito, la prestigiosa casa Hotel Drowned de París recibirá la subasta del Fossil Back, un bolso de lujo de color verde azulado que fue fabricado utilizando material genético real de un tiranosaurio Rex.
0: Ush, eso es bien exótico.
1: Ese debe costar un billete. Para lograr esta pieza, una firma de biotecnología extrajo el colágeno de un fósil de dinosaurio Rex descubierto en Estados Unidos, el cual fue replicado y cultivado en un laboratorio para dar origen al primer cuero prehistórico de la historia.
2: Uy.
0: Bien exótico.
1: O sea que usted puede comprar, sí, usted puede comprarse un bolso de cuero de tiranosaurio Rex.
0: Recreado, ¿no?
2: ¿Cuánto?
1: Se calcula que el exclusivo accesorio que viene de ser exhibido bajo estrictas medidas de seguridad, obvio, del Museo Arts of the Amsterdam, alcanzará un precio de venta de 300,000 to 500,000 euros.
0: Es un billetate.
1: Ni siquiera dólares, euros. La subasta multimillonaria no está libre de polémica, ya que la comunidad paleontológica criticó duramente el proyecto de considerarlo una movida comercial engañosa que frivoliza restos fósiles que deberían tener un fin puramente científico. Alguien aprovechó y dijo, hagamos un bolso de tiranosaurio
2: Rex. ¿Eso cuánto es?
0: Como 1,095 millones de pesos.
2: Uy, no. ¿Sí está? 1,000 millones. No.

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2: Ya son las 10 de la mañana, un minuto en Mix Radio.
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1: Ahora son las 10 de la mañana, 9 minutos. 10, 9 minutos. Buenos días. Lunes, no es un lunes normal. ¿Sabe qué? Hoy no es un lunes normal. Porque.
2: Yo te conocí.
1: Porque. Hoy es un lunes tranquilo.
2: A ver.
1: Hoy es un lunes.

0: Estaba esperando ese momento para hacer esto. Hoy no es un lunes normal. Hoy es.
1: Oiga, se ensayó toda la mañana. La llamada que llegaría. Ensayó toda la mañana para este momento.
0: Pero bueno.
1: Pero bueno.
0: Bueno, aquí estamos. ¿Qué os yo, mi bien o qué?
2: ¿Cómo caballero? ¿Cómo están?
0: Melos, very good. Melitos, reposaditos y un poco suaves.
2: Venga, pero si hay muchas canciones de. ¿Por qué suaves de qué?
0: Tranquilo.
2: ¿Joel y Randy?
0: No, suaves, suaves. Suaves encierran en el momento ya. De suaves.
1: Ya está.
2: Hay varias canciones de septiembre, ¿no?
1: 7 de septiembre.
2: No, pero hay otra, ¿no? ¿Era la de Vico, sí? ¿O esa era
1: esa de 5?
2: Era 4.
1: Esa era el 5 de septiembre. Hay otra de Mecano que es 7 de septiembre.
2: ¿Mecano o Macano?
0: O sea, vean, los niños no van a saber quién es Mecano.
2: Macano.
0: Vean, hay dos personas que hayan dicho es Macano.
2: No es Macano, Mecano es otro.
0: Mecano es por música como de plancha.
1: Ya, no es plancha, era anglopop de.
2: Ah, no, pero yo conozco a Macano, o sea, es Mecano, no. Yo soy Macano.
1: Me cago.
2: Mecano.
0: Tú tan Mecano y yo tan Macano.
1: Sí. No, sino que me refiero a canciones que tienen referencia a un día como el 7 de septiembre.
2: Del 11 de septiembre no hay canciones.
1: También hay una del 11. En noviembre sin ti.
2: No, esa es de noviembre.
1: Esa es de noviembre.
2: Bueno, en septiembre,
1: fin, en septiembre me adelanté porque.
0: Porque de septiembre se siente que viene diciembre.
1: Ya usted en septiembre ya puede ser.
2: Empezaron a hacer desde septiembre, o sea, como para que ya.
0: Comer natilla y buñuelo ayer.
2: ¿Ya comiste? Yo no he comido.
0: Ayer,
1: le regalaron más.
0: Hermanos de Olímpica Estéreo estaban con simulacro navideño o decembrino.
2: Otra vez.
1: Usted recibió.
0: A mí me llegó aquí, yo estaba sentado, me dijo papi, Tim. Y yo, Tim. Estaba rica.
1: Era una
0: natilla de almendras.
1: Ah, qué delicia.
0: Con una hojaldita chiquita.
1: Wow.
0: Y un buñuelo chiquito.
1: Apenas.
0: Pero estaba bueno.
2: De cumpleaños, Pablo, pero vamos a hacer un simulacro de decembrino.

0: Una chicharronada.
1: Pero lo mío es con chicharronada, mijo.
0: Al barril o frito.
1: Frito, estilo.
2: Frito porque no tengo barril.
1: Estilo
2: en la casa.
1: Barrio, estilo barrio. Estilo barrio mijo, fritico, toda la cosa.
0: Con manteca de cerdo con aceite.
1: Que pasen así con la bandeja. Con agarra su chicharrón, agarra su chicharrón y coja su tajada. Así me gusta.
0: Uy, qué rico. Como la que hicimos en diciembre aquí en la empresa.
1: Deli, así es que. Eso es buena. Esos son los verdaderos chicharronadas.
0: ¿Cuándo es que cumpleaños? ¿Usted cumpleaños este mes?
1: Dentro de poco.
0: El 11 de septiembre. ¿En cuatro días? Ahora
1: porque me.
0: Las babies del Boricua, ya saben. Ya sabe que pueden ponerse la 10. Alexa, Natalie, me escapan los otros nombres.
2: Yo les doy la dirección para que envíen acá todo. Mayer.
0: Vea, le pueden enviar dinero a Mineki. Yo se lo administro.
2: Yo presto mi juez.
1: Gallego es el típico mesero que le roba la propina al DJ.
0: Obvio. Tengo que hacer una red de fuente. Una red de fuente, ¿no, Deris? Obvio. Entonces, ¿qué? Trabajo gratis, la chimba. Bueno, 10-13. Okay. Aquí las tengo. Venga, Offer tenía
1: entre
0: un día.
1: Entre más las veces, más crece.
2: Ay. Uy, sonido.
0: Eso es raro eso. Es
2: están
0: raro.
2: Poniendo muy calientes.
0: Ah, Juli, es que Gallego sí come. Iba a decir algo, pero mejor no.
1: Siga comiendo para que vuelva a poner suelto como yo.
2: No nos ofrecieron.
1: No nos gusta tampoco.
2: Tampoco quería.
1: Oiga.
3: Ya estaba ahí puesta en la mesa.
0: Ahorita voy.
2: Nosotros la vimos llegar desde temprano.
0: Ahorita voy a llegar a mi casa y les agrego una natillita.
2: No, en Olímpica no nos quieren.
0: Bueno. 10 a las 10.
1: Oiga, 10 procedimientos estéticos más charros que se han hecho en la vida.
2: Gallego, empieza tú.
0: No me he hecho nada.
1: Se nota.
0: No me he hecho nada, pero cuando me haga.
2: ¿Pero te gustaría?
0: Ni lo puedo saludar.
2: ¿Te gustaría?
0: Uy. Sí, claro.
2: No, pues si es creído así, imagínate que haga procedimientos quirúrgicos.
1: Claro. Lo vimos haciendo la boca de calamardo, ¿no? Así,
2: ya, él se va a hacer la bichectomía.
1: Mira ese.
0: Va a hacer aquí Trin. ¿Cómo me llamas?
1: Criogenia.
0: Después me marcó.
1: Se va a congelar.
0: Me marcó el abdomen.
2: Vimos una foto de Gallego así. No, Gallego, estabas así.
0: No, pero
2: apretando acá como cachete.
0: En mi live.
2: En tu
0: TikTok. Porque siempre me dicen pose que le va a mandar un sombrero. Entonces
2: no,
0: yo
2: en tu Instagram.
0: ¿En mi Instagram?
2: Sí, la publicaste.
0: ¿Dónde está para eliminarla?
2: Era historia.
1: No, eso ya rotó por ahí.
0: ¿Dónde está para eliminarla?
1: Eso ya está allá en el.
2: Yo la imprimí.
0: Xiaomi la tiene en su cuarto.
2: Y lo peor es que yo tengo una foto con Gallego en mi cuarto.
1: Imagínese.
2: Sí, así chiquitico.
0: ¿Viste? Ya me quiere.
1: Lo ve todas las noches ahí.
0: Antes
2: no,
0: de dormir.
2: Lo va a meter al congelador.
0: Antes de dormir, llega, coge esa foto, Xiaomi.
1: Lo ve ese. Mi Gallego.
2: No, que días pasé. El día que peleamos, pasé y dice.
1: ¡Tin!
0: ay. Si no saben de qué estamos hablando, vamos a sacar un clip de ese momento.
2: No lo autorizo.
1: Bueno, vamos con 10. tratamientos, bueno, cirugías estéticas.
2: Número 10.
1: Que se ha hecho la gente. Advertencia. Muchas de estas cirugías no tienen respaldo científico de seguridad, se realizan en clínicas sin regulación estricta y pueden causar afecciones, deformidades permanentes o pérdida de la vista. Nunca se recomienda someter a ellas sin evaluación médica exhaustiva. Esa es la recomendación antes de
0: empezar el top.
1: Que se antoje usted y dice hacer estas.
0: Arranque pues, papi.
1: Número 10.
0: Número 10.
1: Aumento o alargamiento de pene, ya lo habíamos dicho, con ácido hialurónico.
2: De nepe,
1: bueno,
2: que
1: sí.
2: TikTok es sensible.
1: Sensible. TikTok no tiene nepe.
0: No, la verdad me va a disminuir uno.
1: ¿Qué, un huevo?
2: Es que se va a disminuir.
0: Un centímetro.
2: Estoy
0: haciendo mucho daño.
1: Mire, inyección para aumentar. Inyección para aumentar grosor o longitud.
0: Mentira.
1: Con el alargamiento de ácido hialurónico. No hagan eso porque ya falleció un influencer.
2: Desvivió.
1: Tras una, sufrió una embolia pulmonar después de ese procedimiento.
2: Se pone más bien los anillos de Anuel.
0: Número 9.
1: Las perlas.
2: Ah, esa vaina.
1: Acortamiento de clavículas. Uy, pero.
0: Uy,
1: ¿ahí
0: qué? Saqué.
1: Eso es como eso para cortar,
2: para quedar como así. Para quedar como tiranosaurio. ¿Qué es esta vaina?
1: Dice, se corta un trozo de la clavícula para que los hombres se vean más anchos.
0: Ah, ok.
1: Y el cuello más largo. Es una cirugía mayor con resultados apenas visibles. Calle, usted puede hacer ese acorte.
0: No, déjame sanito así.
1: Clavícula, para que se vea el cuello más largo.
0: No, ese cuello baja.
1: Bueno. Entonces, número 8.
0: Número
1: está. Modificaciones para parecerse a animales. Implante en pómulos. Remodelación de orejas. Dientes afilados. Tatuajes en ojos. Hay personas conocidas como hombre gato u hombre loro.
0: ¿Y el hombre caballo?
1: Ese le tienen que agrandar otra cosa. Que se somete a decenas de intervenciones.
0: Ya lo tiene. Ya viene incluido de fábrica.
1: Ah, sí, ya viene. Se someten a varias intervenciones, entre ellas tatuarse la retina de los ojos.
2: No, eso uy, eso es miedoso.
1: Horrible eso. Número 7.
0: 7, mi gente.
1: Uy, esta es que implantes en las palmas de las manos.
2: Implantes.
1: ¿Y se para colocan?
2: Para que le quede el dedo más largo.
1: Se colocan pequeños implantes para que la mano se vea más grande o musculada cuando se cierran los puños, muy solicitado por algunos hombres.
2: No, uy, tienen no, es que ir a cargar bultos allá a la plaza y verá cómo
0: a Santa Elena, sí, a la Alameda.
2: Consigan trabajo en Santa Elena, en construcción también. Un abrazo y verá para cómo les pone todos esa mano.
1: Nuestros trabajadores en Santa Elena y en las.
2: Un abrazo. Por eso ellos son hombres fuertes, formaciones.
1: Sí. No pillado...
2: Miren, manitos de gallego más gruesos mis dedos.
1: Las manos de Barbie, ve.
0: Tengo grueso otras cosas, puras pero no puedo decirlo.
1: Puras manos de pintacarita.
2: Tengo más callo yo, vea. Tengo más callo yo que gallego.
0: Pura manos de recepcionista.
1: Oiga.
2: De médico.
0: Esta de pianista.
1: Esta se la he hecho algunas. Número 6.
0: Número 6.
1: Puntos de elfos. O punto de elfo.
2: Ah, eso que separan es que se paran la oreja.
1: Se
2: así.
1: Cortan y se remodelan el cartílago de la parte
2: cartígalo,
1: superior.
2: ¿Qué?
1: Cartílago, dije.
0: ¿Carlítago?
1: Dije cartílago.
2: Dijo cartígalo.
1: Me fue una cartílago de la parte superior de las orejas para que terminen en punta como las de un elfo, muy popular entre fans de la fantasía.
0: Una chimba, esa me gusta.
2: Uy, miedoso también.
1: Queda uno como un duende.
2: Aquí así
0: también. Bueno, está la lengua, ¿no está por ahí?
1: Esa que yo creo que viene más adelante.
0: Ok.
1: Levantamiento de la sonrisa, se llama Green Leaf. Uy, se elimina un pequeño triángulo. A ver, se elimina un pequeño triángulo de la piel arriba de cada comisura bucal. Xiomara, vaya haciéndonos la muestra.
2: ¿Cómo así?
0: La mueca.
2: Dice, pero se cortan acá un
1: pedazo. Un pequeño triángulo de la piel arriba de cada comisura bucal. O sea que
2: uy, hacen, no. Uy,
0: o sea que quedó como la
1: razón.
0: No, como la sonrisa de... ¿Cómo se llamaba esa película? Que era una película de los patrias, de los... era estadounidense. La de la purga. Que ponían una máscara y quedaban así como todas.
1: Eso, con una boca muy grande.
2: Uy, no.
1: Una comisura bucal para que la boca quede siempre hacia arriba.
2: Así.
1: O sea, es como que si voltearan. Eso es muy raro.
2: O sea, como si estuviera sonriendo siempre.
1: Siempre. El riesgo es que queda sonrisa rígida y permanente, parecida a la del guasón. Entonces, en un momento de rabia, usted que...
2: No, vino con una piedra y uno así.
1: Usted que...
2: Te odio, gallego, te odio. Y uno así, no, imposible.
1: Número 4.
2: Por eso no me pongo botox tampoco.
1: Dimpleplasty.
0: ¿Y eso qué es?
1: Hacer hoyuelos en las mejillas.
0: Ah, para los que no tienen.
1: Ah, o
0: para
1: que
0: no
1: le pueden mandar a hacer los huequitos. ¡Esos huequitos de las mejillas! ¿Cuál es el vallenato?
2: Bonita de mujer.
1: Se hacen un pequeño, una pequeña incisión dentro de la boca y se fijan en el músculo de la piel para crear hoyuelos permanentes al sonreír.
2: Ay, no.
0: Ah, ese me gusta.
1: Es no, sencilla,
2: pero hacerse eso, ¿para qué?
1: Pero totalmente artificial.
2: Cuando los tienen, pues ya como de nacimiento, bien, pero pues
1: sí, si, ahí es
2: si
1: que no admira.
2: Tienen que ir a hacer huecos ahí.
1: Usted normal toda su vida, cuando un momento otro llegó con huequitos.
0: El que tiene plata, se la gasta como quiere.
2: Pues sí, pero no. Pues esa sería las cosas que yo no me haría, o sea, ¿para qué?
0: Bueno. A mí me gustan las viejas que tengan...
1: Cirugía, cirugía...
2: Usted que tenga huequitos.
1: Número 3.
0: También.
1: Cirugía cenicienta.
0: ¿Cuál es esa, mi papacho?
1: Es que contorno de pies. Acortan dedos. Adelgazan.
0: Callos.
1: Uy, no. Los pies como.
0: Juanetes.
1: Debe doler una operación.
2: El juanete,
1: sí. Dicen que una de las operaciones más dolorosas son en los pies.
0: Venga, y hay muchas mujeres que se dañan los pies por meterse en zapatos
2: pequeños.
0: Altos y pequeños.
1: ¿Se ha visto los pies de una bailarina de ballet?
0: Uy, sí, quedan destruidos completamente.
2: Como los de
0: rarísimos.
2: Los futbolistas también.
1: Los futbolistas también. Mire, acortan los dedos, adelgazan o inyectan grasa en las plantas para que los pies quepan en zapatos de tacón estrechos. También se les conoce como Loof Job, un honor a los zapatos de lujo. Saquen las que compras ese zapatico chiquito que vale millones.
0: Sufren,
1: y yo
0: sufren,
1: meto el pie
0: sufren.
1: Ahí como sea, dice.
2: Es que la recomendación es que a usted le debe incluso sobrar como un centímetro, más o menos un dedo,
1: que salga
2: de cualquier zapato que usted vaya a poner cerrado.
1: Sale
2: un dedito. Un centímetro más o menos.
0: Eso es lo que me necesito quitarme.
1: Número 2. Implante de iris, cambio permanente de color de ojos. No, la gente que se ha hecho esto se coloca un lente de silicona dentro del ojo para cambiar el color de forma definitiva.
0: Uy, muy duro eso.
1: Originalmente era para corregir defectos oculares, pero se usa con fines estéticos. El riesgo es alto. Puede causar glaucoma, cataratas incluso ceguera.
0: No, o sea,
2: glaucoma
0: demasiado.
1: ¿Usted ha visto a gente que tiene los ojos totalmente
0: demasiado
1: negros?
0: Riesgoso esa
2: pero
0: procedimiento.
2: Pero eso no es de que le sacan a usted como el color del iris.
1: A usted le inyectan.
2: Lo que se hizo Yailin.
1: Eso es otra vaina.
2: Eso es otra cirugía que hacen en Barcelona.
1: También es peligrosísimo.
2: No, una lentilla que te incrustan, sino que le sacan como, extraen el color.
0: El líquido.
2: Y colocan otro.
1: Uy, Marique, no.
2: Después que a uno ciego ahí.
1: Si a uno en medio le mete una cosa en el ojo y está uno chillo.
2: Cuando lo orina uno ese hijo de madre. Cosito bicho, negro, ese bicho negro que pasa por ahí.
0: Uno se levanta temprano y una lagaña le raya la córnea.
2: La lagaña seca. La que queda incrustada aquí.
0: Tostada. Para una hojuela de maíz.
1: Número uno,
0: la más importante de qué,
1: de diez procedimientos
0: extraños.
1: El procedimiento suyo de la lengua, no. Va a tener que averiguar los que lo hacen.
0: El bonus track.
1: Ese sería el bonus track. Porque de este hablaron mucho hace algunos años. Sobre que un cantante se lo hizo o que también se lo hizo una actriz, no sé si fue una actriz o fue una modelo. Extracción de costillas.
0: Ah, sí.
2: Eso lo hizo
1: la cintura de avispa.
2: No, pero Thalía se lo había hecho.
1: Fue Thalía la que se hizo.
2: Thalía habían dicho que ella se había hecho la cirugía de costillas hace muchísimos años.
1: Dicen que Marilyn Manson se quitó las costillas también. Eso
0: que era
1: mito.
2: Sí, que era para acercarse más a los pies.
1: Se estirpan las costillas flotantes.
0: A ver, para ponerse los pedos.
1: ¿Tú cuáles las costillas flotantes? ¿Cuáles son?
2: ¿Sí? Estas de aquí, las que flotan.
1: Uy, me
2: es que el gordo de uno no deja sentirlas.
0: La mía no flota. Se queda como en la grasita.
1: No, las de gallego están así.
0: Están ahí recubiertas.
1: Las de gallego flotan como
2: pero
1: en el
2: espacio. Pero dicen que son dolorosos. Dice que es doloroso.
1: Eso es doloroso. Mire, se estirpan las costillas flotantes para reducir el contorno de la cintura al mínimo. Fue popularizada por la modelo Pix Fox, a quien le quitaron 6 costillas. Uy. Es peligrosa y muchos médicos se niegan a realizarla.
2: Bueno,
1: 6 costillas, sí. Fue madre, ¿cómo va a sostener?
0: Muy duro.
1: Es que las costillas protegen los pulmones.
2: Sí, es que también cumplen una función.
1: Obvio que cumple una función.
2: Cada parte de nuestro cuerpo
1: que se quite,
2: cumple una función específica.
1: Hay cosas que usted se puede quitar.
2: Hasta los pelos de la nariz.
0: También.
1: Es verdad.
0: Y usted se los quita. Yo lo he visto.
2: ¿Quién? Yo ni siquiera tengo pelos en las piernas, ahora voy a tener en la nariz.
0: Ay, pero está hablando ella, ¿usted por qué contesta?
1: Porque es un eco que tiene.
0: 10:25, ahí están pues 10 cosas extrañas y cirugías.
2: ¿Cuál era la de la lengua que
0: la decía lengua Gallego? Que parten dos.
2: Uy,
0: esa la hacen generalmente.
1: No, perina, como la gente de piercing.
0: Y tatuajes
1: todo.
0: Tatuajes,
1: no. Que ya parten la lengua en dos.
2: No, mis respetos.
1: ¿Usted puede hacer aumentarse un centímetro más? Ese
0: ¿De tamaño?
1: No sé.
0: ¿De estatura?

0: 10 de la mañana, 35 minutos. Ay, teníamos el micrófono abierto.
1: No me diga que
0: sí.
1: Descubrieron nuestra falsa verdad.
0: Pero oyentes, yo sé que de pronto sí escucharon, pero no. Vamos a explicarles algo.
1: Tengo una noticia.
0: Ajá.
1: Donde ustedes, los oyentes, van a tomar la decisión de decir quién dijo la verdad.
0: ¿Cuál es la noticia correcta?
1: ¿Cuál es la noticia verdadera?
0: ¿Listo?
1: Listo. Arranque, gallego.
0: Bueno, mi gente, mañana en Colombia se prepara el simulacro nacional 2026 por emergencias. 8 de la mañana.
1: Eso es lo que usted dice.
0: Eso es lo que yo digo.
1: Yo digo que mañana no va a haber simulacro y que es falsa esa afirmación. Xiomara, ¿qué dice?
2: ¿Que mañana qué?
1: Que mañana no va a haber ningún simulacro, digo yo.
2: Mañana voy a mirar, vamos a verificar. ¿Qué dice Gallego? Que sí.
1: Que mañana hay.
2: Gallego,
1: mañana
2: Ofer, hay. Que no.
1: Yo digo que no.
0: Que los oyentes tienen que decir quién dice la verdad.
2: Ah, bueno, que los oyentes opinen ahí a través de arroba Mix Radio
0: Cali. ¿Y cuándo es?
2: Que posiblemente no es mañana en Colombia.
0: Entonces, ¿cuándo?
1: ¿Qué fecha?
2: En octubre.
1: ¿En octubre? ¿Cómo van a pasar de mañana a octubre, sí, mi caballero?
2: Pues es lo que aparece en las páginas oficiales.
1: ¿Qué dicen los oyentes? ¿Quién dice la verdad?
0: Dice por acá un oyente. A ver, en nota de voz, mi gente, porque no alcanzo a leer hasta allá, ¿ok?
1: Nota de voz.
0: Nota de voz. ¿Quién dice la real noticia?
1: Noticia, ¿quién hay?
0: Yo digo que es mañana.
2: Miércoles 21 de octubre.
0: Xiomara dice 21 de octubre y Ofer dice que no.
1: Que mañana no hay nada.
0: Dice por acá, los oyentes no quieren mandar nota de voz, me van a poner a leer. Lea por acá. Es falso. La de mañana es en República Dominicana.
2: Es que Gallego dice la verdad. No, nunca, ni con un Cristo en la mano.
0: Gracias, oyentes, por siempre creer en mí.
2: No crean en caritas tiernas.
1: ¿Será que Gallego dice la verdad que es mañana 8 de septiembre o será en octubre 21?
3: Hey, Mitch, buenos días, saluditos y bendiciones para todos.
2: Buenos
3: saludos,
2: días.
3: Pana. Mano, cuando vieron simulacro, yo dije, uy, simulacro navideño, ¿dónde? Pero no, yo creo que no es real.
2: Entonces digo la verdad yo. ¿Quién dice la verdad?
0: No, digo que no es real, o sea que está con Ofer.
1: Está conmigo, gracias.
2: ¿Y yo qué soy? Nadie aquí, pues.
1: Tú eres, según cuenta, la...
2: Ah, yo soy el...
1: Otra de la noticia.
2: No, yo soy la entidad encargada de confirmar.
1: Confirmar si es falso o verdadero.
2: Falso o verdadero, y si se llevan los...
1: ¿Otra? ¿No tenemos otra?
0: Vea, sí va a ser, pero no en Colombia, sino en República Dominicana, dice Yuli.
2: Pero es que estamos hablando de Colombia.
4: Es verdad que lo hacen mañana. Mañana es el simulacro, acá en Colombia, a las 8 de la mañana. ¿Vio?
1: Dicen que gallego y que mañana.
2: Pero ¿por qué le creen? Le creen porque tiene gafitas.
1: Sí.
0: Me las quito.
2: A la gente con gafas siempre.
0: Me las voy a quitar para que me vean. Ya no, me las quité. Me quité las gafas.
2: Hay una teoría muy cierta y busquen sobre eso información.
0: ¿Pueden ver sin gafas?
2: Que a las personas con gafas siempre les tienen respeto y ay, que no les peguen, que no les contesten feo porque son personas.
0: Respétenme que soy una persona gafita. Con gafas.
2: No, pero en serio, lo digo porque ya, mis hermanas usan gafas.
0: Ya,
2: ¿sí?
0: Me puede ir respetar.
2: Y yo también.
0: Ya no. Entonces, tengo gafas.
1: Me voy a comprar unas gafas porque me respeten.
2: ¿Ya se las quito? No, ya, pero no de esas gafas.
0: Ya me las quité.
2: Gafas de aumento.
0: Ya me las quité. O sea que si ustedes mandan cosas escritas, no las voy a leer.
1: ¿Quién dijo la verdad?
0: Ya después me puede respetar, Xiomara.
1: Gallego dijo que mañana.
5: El simulacro ya fue el 10 de agosto.
1: Ay,
5: que nos fue, yo.
1: Ay, no.
2: Amor, no, en ese simulacro es muy fuerte.
1: Eso no fue simulacro, eso fue real.
0: ¿Usted qué opina? La noticia es la siguiente. Yo digo que mañana hay simulacro.
2: Xiomi dice que no. Ofer dice que no, yo voy a dar la noticia real.
1: ¿Quién dijo la verdad? Xiomi, caballero, Ofer Solís.
0: No,
2: nadie votó
0: deciden.
2: Por Ofer.
0: Sí, una ¿sí? persona.
1: Sí.
0: Una persona.
1: Sí, dicen que...
6: Mix, buenos días. Saludos de Villavicencio Meta. Yo digo que la princesa hermosa tiene razón. Lo que ella diga, así que...
1: Lo que ella diga,
2: por
1: pues...
2: Por fin alguien que me quiere.
0: Dice,
2: bueno, Xiomi, caballero, a esta hora de la mañana, 10:40 minutos, le va a dar una información que me están emitiendo desde la central de...
1: Riesgos.
2: Riesgos.
1: Y sismología.
0: Dígala.
2: Pues las autoridades como la UNGRD han aclarado que los rumores sobre este simulacro el 8 de septiembre son falsos. Como muchos.
1: Mañana no hay ningún simulacro. Habían hablado de un simulacro 8 de septiembre, pero...
0: Eso en República Dominicana.
2: Vea, el simulacro nacional de respuesta a emergencias 2026 en Colombia, porque estamos en Colombia, vivimos en Colombia. Bueno, ya los que nos ven en otras partes del mundo, bueno, ya ellos allá se enterarán. Pero aquí en Colombia se realizará el día miércoles 21 de octubre del 2026. Oído, a las 10 de la mañana, ejercicio de evacuación comunitario e institucional. Y a las 2 p.m., simulación de respuesta territorial para alcaldías, gobernaciones y autoridades. Bien. Revisen con tiempo las rutas de evacuación, puntos de encuentro y kits de emergencia, porque en los rumores de que va a ser el día de mañana son falsos.
1: Venga, Dios. Algo muy importante. Hagan el simulacro.
0: Es muy importante hacerlo.
1: Se cuenta que ay, que vamos a hacer simulacro y salen así con pereza. Ay, no está, no, hagan el simulacro.
0: Aquí
1: bien,
0: tenemos
1: como tiene
0: hasta
1: que
0: la gente que se pone el chaleco y todo.
1: Chaleco para todos.
0: Tiene el pito en la boca.
2: Derian
0: le gusta Derian, tener Derian, el pito en la boca.
2: Derian, ¿su función cuál es?
0: Nada.
2: No, pero es que hay que mirar nosotros porque están los de botiquín, están dizque los encargados de evacuar
0: de las
2: gente.
0: Camillas.
2: Pero uno va y ve los que evacúan la gente, no tienen ni fuerza, o sea...
0: No sé qué vas a ver, no, ¿usted por qué determina?
2: Porque por las fotos uno deduce, por lo menos, quién foto, te va a poder cargar y quién no.
0: Esa foto,
2: por ejemplo, yo a Gallego no lo puedo cargar.
0: No, es, o sea, difícil.
2: Ah, bueno, yo lo dejo ahí porque...
0: Pero me puedes pesar.
1: Hay que tener un diablo de esos con los que...
2: Yo lo puedo jalar de una pata o algo así, intentar arrastrarlo. Pero pues, decir que yo no, te voy a poder cargar.
0: Déjeme ahí mejor. Venga, no, es que yo vi
1: la agarra por la escala y lo agarra.
0: Esas fotos en ocasiones del cuerpo de, ¿cómo me llama eso? ¿Brigada? De la brigada son muy chistosas.
1: Tiene más cuerpo el cuerpo.
2: Pero Gallego, ¿usted cree que de las personas que están ahí en la brigada de la empresa, alguno va a poder contigo?
0: No, no, pero entre dos sí.
2: De pronto, claro. Juanda, pero Juanda es el encargado de cargar,
0: Juanda,
2: a la gente.
0: Sí, claro, el más fuerte. El más.
2: No,
0: pija.
2: Pero Juanda no te va a salvar a ti primero antes que a mí.
0: No sé, vamos por...
2: No, hay que mirar eso, no. Hay que mirar que las personas encargadas de la brigada tengan las capacidades también de atender este tipo de emergencias, incluso hasta estando tranquilas, porque tienen que generarle tranquilidad a los demás.
0: Hay que hacer investigación.
2: Por ejemplo, a mí no me metan.
0: De ese cuerpo de brigada, a ver si es el ideal. Ok, vamos a entrar en investigación.
2: Imagínate.
0: Porque usted lo ve ahí en la fotito...
2: Yo no me imagino al señor gerente cargando a Gallego.
0: Ah, ese man es fuerte.
2: Al señor gerente alzando a Offer.
0: Ese man es fuerte.
2: De pronto a Offer.
0: De pronto a Offer con una mano. A Offer lo alza cualquiera.
1: Sí, yo soy liviano.
2: Dice, uno ve unos gorditos que Dios mío, dice.
0: Ah, pero malo ser gordito, pues.
2: No, pero acá no hay gorditos.
0: Somos
2: no,
0: fuertes.
1: Bueno, ahí está la noticia, entonces...
0: Bueno, ya saben que mañana no. La dinámica, creo que no la entendían. La dinámica es que cada uno decía una noticia y ustedes decían cuál era la cierta.
2: Ahora, por otro lado, si usted quiere hacerlo en su casa, en su unidad, si quieren ensayarlo de alguna manera con su familia, pues también lo pueden hacer, porque usted puede ir preparando a los niños, mostrándoles el punto de encuentro ante cualquier situación. O sea, no necesariamente
1: es
2: tienen
1: más
2: que regirse por lo que hagan a nivel nacional, sino de manera más personalizada en sus propios hogares.
1: Analicemos que con los años que se ha venido implementando lo del punto de encuentro, se ha venido realizando. Por ejemplo, en muchos conjuntos donde ocurrió lo que pasó, mucha gente ya sabía que tenían que llegar a
2: al punto
1: a
2: punto verde o al punto azul.
1: Hace años no.
0: No, hace años.
1: Hace años la gente estaba alborotada por todo lado,
0: por
1: en los mismos edificios,
0: sí, sí, sí,
1: mirando para dónde echar. Ya con estas indicaciones la gente sabe que hay un punto estratégico donde deben llegar para que el lugar no sea rodeado por...
2: Y con su familia busquen un punto. Bueno, familia, si cualquier cosa llega a pasar, nos vemos en tal lado y llegan allá.

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1: 10:55. Antes de irnos a un break comercial, queremos
2: no tiene amor.
1: Hacerles una pregunta.
3: Desde que te tengo puede ser
1: para volver hija. A los oyentes.
2: Para que volvamos.
1: Sí. Antes de
2: para que piensen.
1: Piensen
2: muy bien porque nosotros estuvimos echando mucha cabeza a ver quién es.
1: ¿Qué famoso no aguantas o no toleras?
2: ¿Qué famoso te cae mal sin ninguna razón aparente? O sea, usted, así como le pasa una vez, es que lo ven a uno y le cayó como un culo y a la final es que...
3: Que tienen apego.
2: Tienen apegos. Ay, no, lo vieron sin conocerlo a uno ni nada y ya uno cayó mal.
3: Ese me cae mal por...
2: Sí, porque sí.
3: Porque sí.
2: Entonces, ¿qué famoso te cae mal sin ninguna razón aparente?
1: Arranco yo.
2: Arranque.
1: Amparo Grisales.
2: Ay, tan. ¿Por qué?
3: Yo tengo varios.
1: No sé. Yo sé que puede ser un personaje lo que ella hace en el programa, Amparo, pero como que no sé, como que yo la veo y me da como jartera, pana, y prefiero cambiar el programa, por muy bueno
3: que sea.
1: Vea,
3: pero aclaremos algo para que no empiecen con ese tema, porque ya vi que están ahí votando. Nada tiene que ver ese tema con política. Ni para un lado ni para el otro,
2: sí.
3: Por favor.
2: Sí.
3: Omitamos esa parte.
1: Oyente, si yo escucho un audio que está en una vaina política, lo quito.
3: Estamos hablando de artistas, cantantes, famosos, actores, gente de reality,
2: actrices, presentadores.
1: Exacto. Por ejemplo,
3: nada de política.
1: Sophie dice en el WhatsApp, dice que Messi.
3: Ay, yo no me acordaba.
2: Oiga, nosotros podemos apoyar.
1: Sí. No, ¿te cae mal Messi?
3: No me pregunten
2: por qué. Es que no me cae mal. Lo que pasa es que veo que
1: no lo soportas.
2: Es que la actitud del man tan sobrador, no sé.
3: No me gusta.
1: Venga, pero muchas veces.
2: O sea, niños que le arriman y el man como que.
1: No, muchas veces las imágenes también son sacadas de contexto.
2: No,
3: la actitud que él tiene, él, incluso hasta hacia los jueces.
2: Hasta los mismos jugadores.
3: Pero yo voy por otra que la verdad no la soporto.
1: Gómez, ¿ustedes por qué condicionan
3: Ángela
1: a la gente?
3: Dice. Aguilar.
1: No condicionan a la gente, no. Lo que pasa es que no queremos. La verdad, se vuelve harto cuando se vuelve un tema político.
3: Sí,
1: la verdad, se vuelve aburridor.
2: Mire, para nadie es un secreto que el tema político en Colombia en este momento no es bueno tocarlo. No lo tocamos tampoco en el
3: ni
2: programa.
3: Ni político,
2: como tal,
3: ni religioso. Para que no entren en discordia. Entonces, ponle cuidado. Yo voto por Ángela Aguilar. Ay, no la soporto.
2: ¿Por qué?
3: La soporto porque es demasiado neneca, porque...
1: ¿Qué neneca?
3: Como que es niña de papi, ¿cómo se llama el papá? ¿Aguilar? ¿Antonio? Bueno, ese señor.
2: Pepe Aguilar.
3: No me gusta, aparte se tira unos comentarios así súper odiosos de la prima, que también es súper talentosa.
2: O sea que
3: sí
2: tiene razones.
3: No me gusta. Y en esos días se tiró un comentario así como de Shakira y ella se siente siempre como la mejor cantante y de que cantaba desde los 4 años ópera y yo no sé qué vaina.
1: Pero acá dice, la vida canta muy bien.
3: Es que nadie está diciendo que no cante, ella canta muy bien, pero sí es un toque fastidioso.
2: Por acá dice María Mariana que Kenia Os, Kimberly Loaiza, Yerimua.
1: Ah, pura mexicanas.
2: Y para mí son la misma cosa.
1: Bueno.
2: ¿Usted las conoce?
3: Pero son influencers.
1: Hágale pues, ya.
2: Ya venimos,
1: pausa cortita.
3: Ofer tiene uno.
1: No, Ofer tiene muchos.
2: Y usted también. Lo que pasa es que no podemos decir, porque entonces.
1: Ustedes son tibios.
2: No.
1: Por eso.
2: Ustedes
1: son tibios.
3: Yo lo digo.

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2: 11 de la mañana, 2 minutos en Mix Radio.
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1: Ahora son las 11 de la mañana, 13 minutos, 11:13.
2: ¡Que las tengo!
3: Sí, me quedo sorda.
2: Llegó diciembre con su alegría, mete parranda.
3: Me traquearon los oídos, horrible.
1: Antes de los comerciales les habíamos dejado una tarea.
2: ¿Qué?
1: ¿Cierto? Que sí. Era una pregunta que Offer les formuló.
2: ¿Qué famoso te cae mal sin ninguna razón aparente? O sea, usted
3: solo
2: lo
3: porque
2: vio?
3: Existe.
1: Ya dijimos nosotros. Vamos a recordarles. Yo dije que Amparito Grisales como que no.
2: ¿Qué dicen los oyentes?
1: Offer dijo que...
2: Yo no he dicho.
3: No,
2: todavía.
3: No ha dicho. Yo dije que Ángel Aguilar.
2: Ángel Aguilar.
1: Offer, antes de irnos con los oyentes, usted.
2: Antes de irnos con los oyentes, no me cae mal, la verdad, pero
1: no,
2: sí.
3: No, ay, no sea tibio. Ay,
2: está bien, pues.
1: No sea Xiaomi. Ay.
3: Ve, jamás. Yo antes yo iba a mencionar varios. Hasta de aquí,
2: no
3: pero.
2: No sé,
3: pues.
2: me cae como Regulín Distinguis.
1: Muy suave.
2: Daiki Gamboa.
1: Lo apoyo. Lo apoyo.
3: Te apoyo.
2: Más no sé. O sea, chévere que. Igual puede pasar, me ha pasado hasta
3: bueno,
2: con
3: Bueno, expliquémosle caballero. Primero que todo quién es Daiki Gamboa, porque mucha gente amigo, de pronto no sabe.
1: El mejor amigo de Karol G.
3: Sí, ese. Él, casi
2: que
3: no
2: hoy
3: cuadra.
2: En día está haciendo, digamos, una presentación antes de los eventos de Karol G, pero lo noto muy exagerado.
3: Pero es un
1: ¿está sobreactuado el pana?
2: Sobreactuado, no sé, siento que no se ha dado cuenta que la estrella es
1: que,
2: su amiga.
1: Que a él lo conoces es por ella.
2: Exacto.
1: Bueno, yo lo conocí por ahí.
3: Claro que en estos días vi que por ahí se lanzó ya como cantante.
2: Ya como
3: ¿no?
2: cantante, bueno, esperemos a ver y esperemos que la vaya bien como cantante.
3: Sí, pero es un sentimiento que se ha generado a través de las redes sociales. Mucha gente comenta, dicen que no les gusta su energía, que no les cuadra, que le parecen que les parece que él como que quiere robarse el show y toda la cosa. Entonces de pronto por eso no encaja con muchas personas. Puede que mañana tenemos la posibilidad de conocerlo y resulta que el man es una rechimba de persona, porque
2: exacto,
3: puede pasar.
2: Sí.
3: Pero eso es lo que se percibe ahora mismo.
2: Offer fue el que dijo que yo le caía como...
3: No. Pero es que eso es lo que se percibe en redes sociales.
1: Yo le voy a decir, si yo le entrevisto, yo le voy a decir, tengo un compañero que dijo que
3: me caía mal. No, estamos seguros de que lo harás.
2: Estamos totalmente seguros.
3: Estamos claramente seguros.
1: Y yo sé que si viene Amparo Grisel, ustedes también me van a decir.
2: No, yo dejo que Amparito solo la...
3: No, lo que diga Amparo, porque Amparo es Amparo.
1: Opiniones de los oyentes, pero venga, en serio, tomen el trabajo de nota de voz. Me ponen a exigir mi vista 2020 que tengo.
2: Esa vista de topo.
1: Amparo Grisales. Dice
2: los
1: para acá.
2: Los topos ven muy bien.
1: Dice para acá, Amparo Grisales se vuelve muy fastidiosa. O sea, ¿qué opina?
2: Uy.
3: No, a mí me gusta Amparito.
1: Parecido.
3: Me cae bien.
2: Por acá un personaje, Luis.
1: Es que.
3: Es que Huesco.
2: Me dejó una lista.
3: Es Alex que, Zúñiga dice: es que Huesco.
1: Alexa dice: uy, esa vieja Merlano.
2: Aida Merlano.
3: ¿Cuál, Aida?
1: Aida, y dice que Karina García también le cae mal. Venga, con Karinita no
3: es
1: se
3: que,
1: me meta, por
3: es que
1: favor.
2: Karina por
3: la...
2: estos días le han estado tirando durísimo a su cara.
1: Ah, es que salió con una.
3: Es que ojo que Amparo la Billions colombiana.
2: No, pues.
1: Dice por acá. A ver, está pidiendo una canción. Dice por acá, el Fercho.
2: ¿Le cae mal el Fercho?
1: Sí, bueno.
3: Pero mire, por ejemplo, a mí el Fercho no me cae mal, pero no sé, tampoco es un personaje que uno diga como que, uff, encajo con él, me encanta, no.
1: Dice por acá Cevitas.
2: Fue como de momento.
3: No, nunca. Como que, por ejemplo, yo desde que escuché Maluma, cuando en sus inicios a mí me encantaba Maluma, y esta es la hora y me sigue encantando.
2: Yo admiré mucho a Fercho cuando sacó la canción Qué Raro con J Balvin, me parecía un buen tema.
3: Pero con Fercho casi no. Y fíjese que, por ejemplo, me pasó algo muy curioso con J Balvin, y es que yo no era muy seguidora de J Balvin. Obviamente había unas canciones que me gustaban, normal, pero como que hasta ahí. Y cuando tuvimos la oportunidad de entrevistarlo y conocer el man acá, o sea, la energía fue otra.
2: Totalmente diferente.
3: Pero les digo que puede pasar de que uno de pronto al día de hoy no le agrade un personaje, pero tiene la posibilidad de conocerlo y ya tienes otra idea.
1: Opiniones de los oyentes. Dice por acá Cevitas, no soporto al llorón de Neymar y al agrandado de Messi.
2: ¿Verdad?
1: ¿Qué nos dice por acá Mayra? A ver.
4: La verdad, Messi. Y en sí, toda la selección de Argentina, incluido su portero.
1: Ay,
4: de Paul.
2: Uy, ese portero es...
1: El Dibu.
3: No, a mí el otro ya me acordé, me hicieron acordar acá.
2: Nos vamos acordando ahí.
3: De Paul de Argentina. Ay,
1: dice por acá,
3: no.
1: Natalie Flores, escuche muy bien.
2: Natalie.
1: A mí me cae mal Bad Bunny.
2: Ay.
1: Anuel.
2: Uy.
1: Y Cristiano. Son muy sobrados.
2: Es que es eso. Es la actitud. Uno, por ejemplo, ve un video de Messi, que ahora me están diciendo, pero uno ve a Messi comparando con otros videos de otros jugadores de fútbol. Que son bien amables con todo el mundo, pero este man le pasan por un lado y
1: Y los, anda para allá, vos.
3: Sí. Pero yo entre Cristiano y Messi me quedo con Cristiano.
1: Dice Alejo, sí, Messi. Uy, pana, Messi, yo no sabía.
2: Por acá, a Luis Breton dice, Vicente Fernández, no, pero Vicente ya...
3: Ay, no, no, don Chente.
2: Ángela Aguilar, Nodal, Bad Bunny, Shakira.
1: Shakira.
3: Ay, Nodal no me cuadra tampoco.
1: Dice Sandra, Messi, Gina Calderón, me cae re mal.
3: Usted sabe que hay un listado de las personas más odiadas.
2: ¿En dónde?
3: En Colombia.
1: Dice por acá la Liendra. ¿Qué nos dice por acá? Buenas.
3: Dice así.
5: Buenos días, Mix. A mí me cae mal Ángel Aguilar.
3: Uy, sí, comparto ese sentimiento.
5: Pero pues creo que sí hay muchas razones.
2: Es que hay razones.
5: Para que nos caiga mal.
3: Exacto. Es que ella también fue moza, ¿no? Ella al parecer se metió en la relación que tenía Nodal con Casu. Y en ese momento donde ella estaba como recién teniendo su bebita. Entonces, entre mujeres, ese tipo de cosas, la verdad, no cuadra. Como por ejemplo cuando le tiraron durísimo a Isabel Aladera, que se metió con BL en pleno momento donde estaba la ex esposa Cara teniendo, mire, su bebé. Entonces ese tipo de cosas
2: se han metido y han pasado de mozas y hoy siguen siendo famosas.
1: Vea, por acá dicen
3: no, pero
1: oyentes.
3: Siguen siendo famosas, pero mucha gente las recuerda por eso también.
1: A mí me cae mal al que le debo cuando le empieza la cobra.
2: Por acá es que a mí me cae mal mi suegra, pero no es famosa. Por acá dicen es que Steven Seagal. ¿Ustedes saben quién es Steven Seagal?
3: Un actor, ¿no?
2: Un actor que no se despeinaba nunca.
1: Sí, sí.
2: Se man
1: sí.
2: Peleaba y fue madre. No, se man nunca despeinaba. Y Ricardo Arjona.
1: Uy, no, te metas con Richie.
2: Ah, esto dice acá un
1: el Ricardo.
2: Cristiano Orjuela, dices que Ricardo.
6: Hola, Miss. A mí me cae mal, pero mal. Al culo. Huéscol.
3: Ay, Huéscol también
2: ha agrandado.
3: Pero ha ido cambiando, ¿no les parece que Huéscol ha ido mejorando?
1: Ha hecho cosas como
3: que ha ido madurando.
1: Por acá dice, a mí me cae mal Amparo Grisales, Natalia París y Cosio, me caen al loco.
2: Por acá dicen Teresita, Juanes con su camisa negra.
1: Uy, no, no sé, así con Juanes.
2: Uy, no sé.
3: Vea, tengo un listado acá de famosos colombianos. Estos son colombianos que han sido, además de muy polémicos, pues reciben críticas constantemente y se consideran como demasiado controversiales y odiados en Colombia.
2: A ver, arranque.
3: Yo les voy a mencionar y ustedes me dicen sí o no, si les parece. Odiados, porque es la percepción que tienen algunos de Gina Calderón.
1: Sí, ella tiene su...
2: ¿Sí o no?
1: Ella tiene su...
2: Todos decimos sí o no, todos decimos sí o no.
1: Gente que no la quiere, sí, es muy polémica, la verdad.
2: Sí,
3: Gina Calderón dice que...
1: A mí la verdad...
2: A mí no me cae mal.
1: X, pero, a mí tampoco.
2: Sí, pero sí.
1: Pero sí tiene su gente que no la quiere.
3: Dice, frecuentemente protagonista de polémicas en redes. A mí, en lo personal, Gina Calderón no me cae mal.
2: No me cae mal.
3: Siento que se pasa de sincera y a veces las personas cuando son extremadamente sinceras, pues la gente no le agrada.
1: Espere, paremos un momentico acá. Paremos un momentico. Escuchen esa opinión.
3: ¿De quién?
1: En el TikTok.
2: Ay.
1: Dice Yuli, me cae mal un colega de ustedes, quien lo ve con la cara de santo. Mala mía, me metí con él. Yuli, cuéntanos quién es.
3: Ah, pero colega, de la radio. Pero, no, espérate, pero de la organización ¿no? radial olímpica, amor.
2: O de otras emisoras.
1: Quémalo,
2: por favor.
3: Ay, no, ¿y qué tal que seas tú, Gallego? ¿No te has metido últimamente con alguien? Deberían.
1: Con muchas.
3: Pero bueno, con ninguna Yuli.
1: Yuli, no te conozco, pero me encantaría conocerte.
3: Vea, póngale cuidado. Vamos con la otra persona que es considerada controversial y odiada.
2: ¿Quién?
3: Pues por la percepción que la gente tiene a través de las redes
2: sociales.
3: Decimos
2: si sí o si no.
3: Epa Colombia.
2: No, a mí me cae bien.
3: Ha generado.
1: Yo siento que cuando hizo lo del tema de la destrucción de la estación del Transmilenio, se iba equivocando, pero...
2: No, a mí me parece que es una pelada que... Mire, lo que es Gina Calderón y Epa Colombia han salido de muy abajo y criticadas
3: no, pero
2: toda la vida.
3: Epa Colombia no me cae mal, pero en ese momento sí fue como que...
2: Pues dio como vaina, pero son
3: como que la embarraste, pero vimos una Epa Colombia...
2: Se levantaron de las críticas.
3: Ir cambiando, ir madurando, generando empleo, tratando de mostrar una imagen completamente distinta. Entonces tiene como el apoyo dividido. Dicen que fuertes críticas, pero también mucha gente que la apoya. En la posición número 3 se encuentra Huéscol. de bueno, las personas dije, que los perciben a través de redes sociales también como...
2: El man también es muy agrandado, hay que decir.
3: No, pero si se detienen un momento... O sea,
2: muy echado para adelante.
3: Sí, pero... Si se detienen un momento a ver la historia del pelado, a conocer un poquito más de él por medio de las entrevistas, pues quizás pueden cambiar un poco más la percepción que tienen de él a través de las redes. Porque es que la gente a veces se deja llevar por lo que percibe a través de la cámara.
2: Pero si usted...
3: Igual pasa con nosotros.
2: Es una persona inocente, que le ha ido mal. ¿Por qué llegar al día que tenga plata a ser de pronto así?
3: No, por eso te estoy diciendo, es un pelado. Cuando tú eres un pelado súper joven y consigues dinero de manera rápida, pues imagínate, te va a volar la cabeza. Entonces, bueno, por eso he visto un Westcol mucho más maduro y más centrado ahora mismo. Entonces me da igual, no me cae mal ni bien.
2: ¿Quién más? A ver.
3: En la posición número 4 está La Liendra.
1: Sí, siento que este Amores y Odios.
3: La Liendra también recibió críticas protagonizando varias polémicas. El pelado también, al principio tengo que decir que no me agradaba mucho el contenido que hacía porque me parecía como demasiado cochino, sí. Payasada, pero ha ido, por eso le digo, madurando, ya todos, tiene más edad,
2: todos han
3: ya
2: tenido
3: tiene
2: que cambiar.
3: Una pareja formal, ya tiene un comportamiento diferente,
2: hemos visto sociedad.
3: Un contenido mucho más agradable o por lo menos más preparado. En la posición número 1, 2, 3, 4, 5, 6.
2: ¿Quién?
3: Aida Victoria Merlano.
1: Sí, ya la mencionaron acá también.
3: Dice, figura mediática que genera obviamente opiniones divididas. La vieja tiene una forma de expresarse muy bien, habla muy bien.
2: Se enamora.
3: Tiene un léxico espectacular. Pero a veces sí como que el tipo de contenido uno dice, como que eres una mujer increíble para hablar, para expresarte, pero haces como lo contrario.
2: Aparte de decir cosas que todo el mundo ha visto. O sea, decir que es primera vez que se enamora sabiendo que
1: ya pasa faltan ahí.
3: Yo digo que a veces lo hacen a propósito. Y en la posición número, no me acuerdo.
2: Cinco.
3: Seis, creo.
2: Cinco.
3: Andrea Valdiri. A mí,
1: ya me queda bien.
3: Tengo que decir que Andrea Valdiri me encanta, me gustó desde mucho antes de volverse famosa porque ella ya era reconocida en el medio. Entonces, pues yo no tengo nada malo que decir de ella. Muy querida por sus seguidores, aunque también se ha visto envuelta en controversias.
1: Bueno, últimas opiniones para ir cerrando, pues,
2: el tema de
1: este momento.
7: Buenos días, Mix.
1: Dígalo,
7: buenos días.
1: Dígalo, mi socio.
7: No es para polemizar con política, pero el que más me cae mal es Petro.
3: Lo primero que uno dice, amor.
1: Mi socio.
8: Buenos días, Mix. A mí me cae mal, me cae como una patada en el hígado. Marvel. Uy, qué vieja tan fastidiosa.
1: Eres del club de Offer.
3: Sí. Pero canta bonito.
2: No, pero una cosa es que cante bonito, otra cosa.
3: Por eso,
2: las cosas que dice.
1: Bueno, ahí está, pues, varias opiniones de los oyentes, mi gente. Eso está bueno en el TikTok, está bueno el chisme, entren.
3: Voy a ver cuál es el perfil de Julie.
1: Supuestamente es conocido nuestro.
2: Ay.

amo. Gracias por estar aquí, de verdad. Para mí es bien importante que estén aquí. Cada uno de ustedes significa mucho para mí. Así que vamos para la foto, vengan para acá, métase todo el mundo, todo el corillo, vamos.

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1: Le preguntaban a Yandel que si Wisin lo había invitado
0: yo pillé eso.
1: Y dijo que no.
0: Ay, ¿por
1: pero
0: qué?
1: Yo creo que es un convenio entre ellos, porque pues al fin y al cabo, si se separaron para hacer sus proyectos individuales, Yandel hizo el sinfónico. El sinfónico
0: y no le invitó a Wisin a tirar.
1: Exacto, entonces Wisin también hizo su álbum y no invitó a Yandel.
2: Entonces, pero ¿hay algún tipo de roce? Enemistad o roce, sí, claro.
0: Por ejemplo, si yo me fuera para un... Si hiciera una fiesta de cumpleaños, invitar a todos y no invitar a Xiaomi.
1: O
0: al revés.
2: No, ya ha pasado.
0: ¿Así?
1: ¿Ah, eso no es necesidad?
2: No me has invitado.
0: ¿Usted tampoco me invitó a la suya?
2: Yo siempre lo he invitado y usted no va, que es distinto. Y ya. No quiero decir porque antes iba y ahora no. Porque luego dicen que yo tiro factos, que se apega.
1: Sí, no.
2: Antes iba.
0: Dígalo.
2: Ahora ya no.
1: Ya no va.
0: Dígalo.
1: 11:42 minutos en la mañana en Aquí Nadie Responde.
0: Venga, está siendo muy viral una noticia que...
1: Obviamente la noticia no es directamente y no le corresponde a Cali.
0: Pero es muy viral en todas las redes sociales.
2: Ay,
0: y plataformas.
2: Muchachos.
0: Venga, antes de ir con la noticia, estamos viendo el partido de Colombia-Costa Rica, sub-20 del Mundial Femenino.
1: Pena a favor de quién.
0: Vamos, estamos empatados, 1-1. Así va.
1: Xiomara,
0: a los 42 minutos.
2: Pánico. Expulsaron a una niña de Colombia, así es un penal. Vea, esquina.
1: Tiran.
0: Venga, quitemos partido que se me distraen.
1: Esperen.
0: Tienen disociada la concentración.
2: No, ya quítelo igual. Vamos 1-1, muchachos.
0: 1-1, mi gente.
1: Bueno, 1-1.
0: Es muy viral el tema del metro de Bogotá, pero que están buscando que cualquiera pueda hacer la voz.
2: Es pues más, que lo haga cualquiera menos la IA, porque entonces le quitan trabajo a la gente.
1: Oyentes de Mix también pueden ser la voz del metro de Bogotá, ¿por qué no?
2: Y si hacemos la voz del mío mejor.
1: Puede ser la voz del mío. ¿Cómo harías tú la voz del mío?
2: Pero tendría que ser una voz muy, muy... Porque es que el metro de Bogotá, la gente de Bogotá, del metro de Bogotá, estaban algunos haciéndolo de manera formal.
0: Jocosa.
2: Y educada. No, algunos de una manera formal, educada. Tata. Otros, sí, otros era... vamos a hacer entonces una parada ahí en Kennedy y nos vamos de ahí para Ciudad Las Américas o Portal Las Américas. Otros están, ¿cierto? Como haciendo unas imitaciones raras. Pero si lo hiciéramos en Cali, ¿cómo sería el mío?
1: Gallego, usted que es bien caleño.
0: Yo soy caleño, pero no soy tan... Mi acento no es tan caleño. Diga,
2: ¿pero creen que es necesario hacerlo así?
0: No, hay gente que sí habla así.
2: ¿Caleño?
0: Sí.
2: Pero mi suegra es recaleña y ella tiene un acentico bonito, no es ese acento novelero que lo exageran, sino es un acento, el bayuno, pues el caleño tradicional. No, porque ese es muy de Palmira, eso lo han dicho.
0: Próxima parada, Plaza de Caicedo, mano.
2: No.
0: Es un caleño moderno.
2: Ese es un caleño más joven.
1: Con el pétalo.
0: Se va con el pétalo. Despierte la mano que lo va a dejar
1: manito,
0: el bus.
1: Lo va a dejar el bus, manito.
0: Sí.
2: Uy, no. Uy, eso sonaría muy feo.
0: Ah, pero tiene que...
2: Para ahí en Meléndez y puedes subir ahí a comprar
1: el mercadillo.
2: O te bajas allá en la buitrera.
0: Estación Universidad de Mano, hágale. Hey, no, hágale, que va tarde.
2: Pilas con el pétalo, que no te la roben. No, ¿qué es eso?
0: Uy, no. Sí, que no le roban el corazón.
2: O sea, por eso, que no le roben el pétalo.
1: Pues muchas personas en Bogotá, esos se incluyen algunos locutores reconocidos del país que se venían quejando porque utilizaron o pretenden, según cuentas dicen por ahí, utilizar la voz del metro de Bogotá con IA.
0: Y sabemos que hay ciertas personas que pagan servicios de la IA y usted puede utilizar... ese tipo de servicios, pero la verdad no es lo ideal.
2: Otra cosa, compañero. ¿Sabe qué pasa también? Que a veces, por medio de la IA, digamos, captan una voz. Ay, me gusta la voz de Offer. Entonces, con esta voz quiero sacar este texto.
0: Yo, por ejemplo, si
2: ya de ahí te roban tu voz.
0: Yo, si quisiera mandan, si robar a Offer, cojo muchos archivos, cojo muchos archivos de Offer y lo alimento a la IA y puedo crear textos.
1: Me roban ya mi voz.
2: Lo mismo que Offer y, o la voz. Sí, la voz de cualquiera.
0: Cualquiera.
2: De cualquier persona.
0: De cualquiera. Usted paga unos cuantos dolaretes y puede utilizar ese recurso.
1: Y usted sin saber qué fue lo que le pasó a
0: por ejemplo, ese Offer no me diría que no, que está cansado, que está...
2: que ahora no tengo dónde grabar.
1: Que te cobro. Sí,
0: que me cobra, exacto.
2: Sí, porque pero, ya paga de ahí, pero, paga lo que paga mensual.
0: Muy mal. Pero la verdad, no es, o sea, no es la misma intención.
1: Va a tener que hablar diferente.
3: No, pues aquí, entonces...
0: No es la misma intención. Hemos visto pues también hasta nuestros excompañeros que trabajó acá. Sí. ¿Cómo se llama?
1: ¿Cuál sí, de tantos?
2: Fue tan importante que ya no me acuerdo.
0: Ah, el de digital. El de digital. Que tenía hasta una sección. Michele.
2: Ah, Michele, sí.
0: Michele también hizo el video.
2: Michele, te queremos.
1: Ah, le hizo de la voz
0: de la cosa de Bogotá.
1: Bienvenidos al Metro de Bogotá.
0: ¿Cómo lo grabaría Offer?
2: No,
0: por
2: a
0: favor?
2: Mí el que más me gustó es el.
1: Hay un man que yo veo que el man es durísimo. Ah, que en el
2: El Ñero? Chistoso, el Ñero.
0: Stewart G.
1: Stewart.
0: Es muy bueno ese
1: es Stewart.
2: Yo voto por el Stewart.
1: Yo también voto por el Metro de Bogotá merece la voz de Stewart.
0: La verdad sí, sería una chimba.
2: Sería muy divertido, o por lo menos una edición especial de inauguración.
0: Sí, una edición especial como de Halloween, algo así. Póngalo
2: directo.
4: Metro de Bogotá, dígame cuál de estos tres estilos prefieren. Bienvenidos al Metro de Tabogo. Próxima estación, Portal Villa Gladys. Háganse detrás de la línea amarilla. No se haga mandar de tu tórax. Y no se la dé de maíz pira porque lo vuelven crispeta. Muy buenos días, primero que todo la educación. Les recordamos que el uso de patecabras, chatarras, láminas, picobotellas y cadenas está totalmente obligatorio. En la juega y no se haga menospreciar. ¿Cómo fue? Bienvenidos al Metro de Bogotá. Qué bonito es saludar y ser saludado. En la trampa con los corotos que están haciendo los Lancelots. Próxima estación, Cuadrapicha. Disfrute el bote y se cuidan ese beso de la abuela. Esta es mi audición para la voz del Metro de Bogotá.
0: Muy bueno.
2: Yo voto por él. Me gustaría.
1: Hay muchísimos...
0: Venga, pero usted, después de
2: pero
0: todo
2: es que
0: lo que...
2: Pero es fuera de lo común, es fuera de lo tradicional.
0: Después de lo que todo el mundo está publicando, ¿van a sacar la voz oficial de eso o eso es
1: no, un...? No, hay un concurso de parte de la Alcaldía de Bogotá para escoger a la persona que sea la voz del Metro de Bogotá. No creo yo, señor mi caballero y oyentes y gallego, que van a escoger una persona... Porque una persona con voz así o con el acento
0: rolo,
1: como
2: no, alguien postuló a Mateito, el de
0: Pandillas.
2: De Pandillas.
1: ¿En serio?
2: Alguien postuló a Mateito, claro, mi perro.
0: Claro, miñero.
2: Si él era como así, si él era insignia de Bogotá.
3: Se va a montar aquí, tiene que estar listo con la capa de cabra.
2: El Javi también, la gente los postuló.
1: Entonces, la alcaldía de Bogotá está haciendo el concurso.
0: El casting
1: para que varias personas, pues,
0: ¿quién lo escogerá?
1: Puede ser la voz
0: el que más likes tenga o qué.
1: Pues Chino, hay muchas que, como está hablando de Bogotá.
0: Sí, Chino.
1: Hay muchas voces chéveres.
2: ¿Quiénes son las
1: personas
2: que más utilizan
1: chéveres?
2: El metro?
1: Escucha este.
5: Escucha mi casting.
0: Es muy bueno.
5: Bienvenidos al Metro de Bogotá, una nueva forma de conectar nuestra ciudad.
1: Estoy seguro que...
2: No, eso me suena que como gente... que me va a ofrecer un crédito.
0: No,
2: pero me suena, o sea, tú vas, ubícate que vas en el metro.
0: No, sí, el ambiente me encanta.
2: Mira, yo te voy a decir algo, a veces uno ni escucha las voces de lo que dice
1: no,
2: ahí.
1: No, sí.
2: A veces
1: sí,
2: no. Claro. Por lo menos yo que tuve la oportunidad de andar ahora último en un montón de metros por allá en otras partes del mundo, que uno no entiende nada. A veces la vocecilla que utilizan en diferentes partes.
1: Pero en España, sí, estás llegando a Albacete.
2: Sí, que has llegado a Zarza Quemada y uno, ¿qué?
0: Saludos a Selen que nos está escuchando en Bogotá. Dice, soy de Bogotá, los amo. Mándenos un audio hablando bien rolo.
1: Venga, pues el concurso está precisamente, y lo que yo les iba a decir, no van a escoger una voz ñera.
2: Pero es que
1: van a escoger una voz institucional.
2: Estás diciendo que es...
1: No, porque es que pretenden...
2: ¿Quiénes son las personas que más utilizan el voz, metro o el...?
1: Pues la gente del común.
0: No, en Bogotá, en Bogotá, todos.
2: Sí, todos, yo sé, todos. Pero la gran mayoría...
0: Al alto empresario de quizás ejecutivo de un banco, hasta el agente del común.
1: ¿Será que el Metro de Bogotá lo inaugura lo que dice Gallego, gente de la alta alcurnia,
0: seguramente
1: la inauguración,
0: un roce,
1: y con el tiempo van ya dejando entrar a gente del común. Hay que decirlo.
2: O sea, todos los estratos lo utilizan el metro. En otras partes del mundo el metro lo utiliza
1: todo el mundo. No sé en Colombia si les parecerá, uy, no, que va a montar el metro, o sea, qué
2: oso. Aquí, por ejemplo, el mío no lo utiliza todo el mundo.
1: Porque les da vaina.
2: No, ni siquiera es porque les dé vaina, es porque tienen su medio de transporte y todo es un poco más cerca.
1: Y porque acá el trancón no es tan horrible como en Bogotá.
2: Aunque yo cuando voy para el centro, yo me monto en el mío.
1: Es que es más fácil. Es que el mío tiene su propio carril, llega más breve, no entra en ningún trancón. Llega usted, lo que pasa es que...
2: Es que Lizeth dice, yo vivo en Madrid, Cundinamarca, y la ñerada de aquí no tiene niveles.
1: Por eso. Entonces no creo que vayan a escoger, porque es que yo vi al alcalde de Bogotá diciendo, o poniendo ejemplo, a un man diciendo, entonces qué, si no quieres una voz así en el metro, postúlate tú como la voz del metro de Bogotá.
0: Ok, 11:52, ahí tienen pues.
2: Oiga, pero Julie, saludito, Julie que vino y calentó el panorama y ahí en las redes de Mix, ¿no? Ya volvió, dice, ay, pero vení. Para que las personas me miren el perfil.
0: Todos queremos saber
2: quién es. ¿Y de qué manera? Eso sí es chisme. ¿Entraron a seguirte o algo? ¿Entraron a ver?
1: A mirarte el perfil, pero tú misma fuiste la que...
0: Selena mandó una...
2: Mami, ¿sabes?
6: Bueno, aquí en Bogotá se manejan varios tonos de rolo. Está el rolo gomelo, el que habla sí o sea, pero también está el rolo ñero.
1: A ver.
6: ¿Cómo sería? ¿Cómo es mi nacho? ¿Cómo vamos a hacer? Y quiero decirles que los amo. Llevo mucho tiempo escuchando, siempre he sido Miss, pero desde que conocí a Miss Cali, me quedé con ustedes.
0: Bueno, mi gente, nos fuimos.
2: Mi favorita de aquí en adelante, te amamos.
1: Te amamos, de acá desde Cali.
2: Tienes que volverte a la reportera de Bogotá.
1: Quiero ir a Bogotá ya.
0: Pásenla muy bien, ya viene para adelante y para atrás.
2: Ya viene.
1: Hoy mi perro.
2: Ya viene mi perro.

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2: 11:59 en Mix Radio.

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1: Hello, hello, mi gente bonita, ¿cómo están? Ya estamos en Pa'lante y para atrás. Ustedes me acompañan a través de nuestro WhatsApp 321-820-1015. Saludos a los que están conectados a través de nuestra página en internet www.mixradio.co. Saludos a Joana, a Cevitas, a Byron, a Kevin, a Selen, a ver quién más anda por ahí reportando, John, a la gente que nos escribe desde Dagua, por ahí está también Natalie, Steven, Andrea, Leonardo, Bedoya, Franco el Calidoso, María Vélez, Sebastián González, bueno, muchísimos ahí reportando sintonía a través de nuestro WhatsApp 321-820-1015. Pa'lante y para atrás. Ahí estaban escuchando Reina Criminal, que es la de la última de Capo, como lo más novedoso. Me suena chévere, ya uno se la va aprendiendo poco a poco. Y por ahí viene un para atrás que ustedes estaban pidiendo a través de nuestro WhatsApp 321-820-1015. Yo sé que les va a gustar.
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1: Bueno, a esta hora ya huele almuercito, ya a esta hora uno va mirando, bueno, ¿qué hago de comer? O a esta hora ya tiene que estar listo, o a esta hora ya voy pidiendo. Porque, por ejemplo, hoy lunes de... Por acá me envían. Lunes de super chuleta de pollo. Dice, o filete de pollo gratinado, o carne de res asada, 120 gramos de carnita. O está también el ejecutivo Normi, que viene con sopita de verduras, crema de pescado, frijoles, torta de espinaca o espaguetis a la boloñesa. Y entre esos ejecutivos está también las carnes, ¿no? Filete de cerdo, barbecue, filete de pollo, filete de cerdo Normi, chuleta de pollo, chuleta de cerdo y juguito de mango para hoy lunes. ¿Qué van a almorzar ustedes? A mí ya me enviaron ahí como el ¿cómo se dice? La carta. Pero me estoy antojando a ver, ¿de qué? Hoy lunes, ¿de qué? Como de chuleta. Saludito chiflado, mi amor, que estás camellando siempre, dándola toda. Trabajando duro, duro, duro, duro, duro. Saluditos para Leonardo Arenas, Duer Córdoba, DJ Raúl. Raúl Arias, ¿cómo estás? Un abrazo enorme para ti. Dice, hoy lunes de sopita de pechuga. ¿Sopita de pechuga? Acá, uy, acá me antojé, fue como de la cremita de pescado. Dicen que hay cremita de pescado, no sé, no sé. Chifladito, Andrés Acosta, todos los que van llegando a la sintonía, feliz almuerzo, que Dios los bendiga, que tengan una semana maravillosa. Un lunes increíble, una semana de septiembre que venga cargada de cosas bonitas, positivas. Que la vida nos siga sorprendiendo con cosas bonitas de lo que resta del año, ¿cierto? Saludos para Cevita, dice, princesa, regálame un clásico, por favor. Ok, friquitona, te la pongo en lista. Para Jill, dice, lunes de pollo en salsa de champiñones. Uy. Me gusta, me gusta, me gusta. Pero mira que a mí me gusta como el saborcito de los champiñones y la salsa, pero yo casi nunca me como el champiñón. Es muy raro, pero así es. Saludos a todos los que van llegando a la sintonía. Feliz almuerzo. Y ustedes pidan que Mix paga.
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1: Girley Tobar, saluditos. Mix, saludito, Mix. Mi amor. Girley Tobar por ahí, vea. Ahí le mandan a dedicar esta. No, mentiras. La Ringer. Ustedes la estaban pidiendo a través del 321-820-1015.

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1: Ajá. 12 discípulos educando a la competencia. Ey.

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0: Bueno, mi gente bonita, 1:16 minutos, avanza nuestra hora de pa'lante y para atrás. A ver, dándole una vuelta por acá a nuestra página oficial www.mixradio.co. Usted ya puede ir a darse la vuelta por allá, a ver cómo está el movimiento, de qué se está hablando, cuáles son los últimos videos publicados, los últimos shorts, cuál es la última palabra que nos envían ahí también desde Olímpica, porque ahí aparece también todas las emisoras de la Organización Radial Olímpica. Ya aparece el letrerito también de desde septiembre se siente que viene diciembre. El ranking mix oficial está ahí publicado. Son como 20 y pico de canciones, pero usted va a encontrar ahí del 5 al 1. Y también va a encontrar todo lo que tiene que ver con noticias, lo último que ha pasado con Karol G, con los fans de Faith indignados.
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0: Porque dicen que estaría saliendo con una tal influencer llamada Maga. Por otro lado, también otros están indignados porque Karol G dijo que no iba a volver a cantar esa canción del ex. Entonces ahí sigue ese tira que jala entre los dos artistas. Luister La Voz también que sigue moviéndose y que, por cierto, está incluido en el ranking mix. Si quieren ir a verlo completo, entran ahí www.mixradio.co. Viene la nueva presentación de Una Playa de Jay Álvarez, también la van a encontrar ahí. Toda la información completica de las emisoras y específicamente de Mix Cali la va a encontrar ahí en nuestra página oficial www.mixradio.co. Usted le da play, va a poder escuchar ahí su música favorita, se va a enterar de todo lo que pasa con los programas, el de la mañana, el del mediodía, el de la noche, todo, absolutamente todo. Usted simplemente elige cuál mix es la que quiere escuchar y listo.
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0: Seguimos apoyando a todos los caleños también a que continúen activos con sus emprendimientos, sus negocios. Lo que sea que usted venda o el servicio que preste, recuerde que tiene la posibilidad de enviar la información a través de nuestro WhatsApp 321-820-1015. Y pues se inscribe, eso es gratuito, no le van a cobrar absolutamente nada. O sea, simplemente se inscribe, envía la información y espera su turno, porque en cualquier momento va a ser publicado. Hay un equipo enorme de personas súper pendiente de todos los emprendimientos, marcas que van llegando, para irlos compartiendo a través de nuestras redes sociales, arroba Mix Radio Cali y con doble I al final en Instagram. Y a través de la emisora también pues se van mencionando, se van saludando. Eso sí, si usted tiene de una vez ganas de inscribirse, es importante que tenga en cuenta que debe tener una imagen donde se vea preferiblemente el logo, o si usted también ahí dentro de la imagen puede dejar la información como de qué servicio presta, o qué es lo que vende, pues mucho mejor, más fácil, más claro, para que las personas que entren a ver, pues también puedan enterarse de una vez qué es lo que ustedes hacen. Por ejemplo, yo tengo por aquí los últimos que publicaron. Ya les voy a decir. Los últimos que publicaron, para que ustedes se vayan enterando. A ver. Voy a entrar, Mix Radio Cali. Si usted también quiere apoyarlos, si usted no tiene negocio, pero quiere apoyarlos, les puede repostear, los puede compartir, puede dejar comentario. Vea, por ejemplo, juntos nos levantamos, tenemos acá, arroz con leche. 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Postres tradicionales colombianos. La verdad, esos me dieron ganas de comer postrecito. Este está bueno. 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Uy, yo amo esos cortados. Uy, no. 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Aquí tenemos otro que se llama Makai Beauty, nuestra belleza e inspiración. Los encuentran en redes sociales como arroba Makai Beauty Shop. Y pues, ¿qué venden ellos? Maquillaje, skincare, accesorios y muchísimo más en un solo lugar. 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Todo lo mejor de la USA lo tenemos para ti. Puedes encargar cualquier artículo. Somos una tienda virtual. Se llaman arroba Anita Javi King. Anita Javi King. Y son productos que traen directamente desde Estados Unidos. Me imagino que es por encargo. Anita Javi también. Uy, ¿cómo así? Anita tiene dos emprendimientos aquí.
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0: Resulta belleza real, resultados reales, estimula el crecimiento, productos para el cabello. Por acá, Igloo Frozen. Uy, este está fresa bombón, mora azul. Esos son como, ¿cómo se llama eso? Como coctelitos granizados. Igloo Frozen, aparecen en redes. Arroba Igloo Frozen, guión bajo cóctel. Y ahí ustedes pueden entrar y buscarse también su emprendimiento, compartirlo, apoyarlo, dejar su comentario. Y asimismo, si quieren inscribirse, participar, pues envían la palabra emprender o emprendimiento. Emprender o emprendimiento, listo, llenan los datos, tengan una buena imagen, la red social ahí a la mano para que ustedes se puedan inscribir y de una empezar a postularse y participar, porque pues eso es gratuito, todos tienen acceso a participar y a salir en las redes sociales de Mix.
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0: Pa'lante y para atrás. Oiga, tengo un dato importante para las personas que me están preguntando ahí a través del 321-820-1015. Ay, Xiaomi, ¿cómo hago? Que es que aún yo no salgo en las publicaciones. John Rojas, tú no has salido aún porque es que hay muchas personas que están inscribiéndose, que de pronto llegaron primero que tú, que de pronto pues llegó la información mucho antes que la tuya, y por eso van tratando de sacar todo en orden, porque son muchísimas las personas que se están inscribiendo. Sin embargo, te voy a mencionar por aquí para que vea que sí estamos ahí atentos. Vea, Joan Rojas, DJ, sonido, luces para todo tipo de eventos. Dice también que vende planes turísticos a nivel nacional e internacional. 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Planes turísticos a nivel nacional e internacional. DJ, sonido, luces para todo tipo de eventos. Debes estar atento en que en cualquier momento te publican para que tú también estés ahí reposteando la información, ¿vale? Un besito para ti. Para Dan, también está inscribiéndose Mayra Alejandra, Ana María, Ángeles Eventos, vea, Ángeles Eventos Planner, deben estar ahí pendientes que en cualquier momento los van a publicar. Solo que hay muchas personas inscribiéndose, tanto emprendedores como personas que ya tienen negocios desde hace tiempo, pero le estamos apostando a una reactivación económica en Cali. Y qué chévere que ustedes también como emprendedores le den repost a esas publicaciones, que si de pronto por alguna razón no han salido, van escribiendo, que nosotros ahí estamos atentos. Sin embargo, recuerden que todo tiene un orden en la vida y que muchas personas pues quizás llegaron primero que ustedes, entonces eso hace que se demore un poco más, pero de que van a salir, si no estoy mal están saliendo 10 a 15 emprendimientos y negocios diarios, para que estén atentos y ustedes también ayuden a repostear, porque la idea es que entre todos nos apoyemos. Ya en un ratito viene el DJ Andrés Gallego y nosotros nos volvemos a escuchar a las 8 en punto junto a Ofer Solís, el boricua.
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2: 2 de la tarde en punto en Mix Radio Cali.
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Arrancando la semana como se debe, mi gente. ¿Cómo estamos? Después del almuerzo, los que tuvieron la bendición de parar al mediodía y pegarle almuercito. Por ahí estuve leyendo que muchos le pegaron a los frijoles hoy. Muchos sudadito de pollo. Otros arroz con atún. Sí soy. Hoy me tocó arroz con atún. Lo más rápido, mi gente, lo más rápido. Lo

0: tratando que tu inicio de semana sea el más óptimo. Y pilas porque tenemos música muy potente hoy. Vamos a estar recordando muchos clásicos, tirando canciones nuevas, hablando un ratito con ustedes ahí en el WhatsApp, mi gente, que ya estoy activo.
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0: Ahí me pueden escribir, me pueden hacer reclamos, quejas, sugerencias, peticiones. Plata no hay, pero te puedo saludar.

en vivo. Solo para Alejo, por ejemplo. Está reportándose ya a través del WhatsApp 321-820-1015. Y bueno, por ahí también está Valentina, Aileen, Felipe. Bueno, Felipe. Ve, en minutos vamos a estar subiendo. Anda muy de moda. No sé si ya vieron ustedes en redes. Una tendencia de que usted coge una foto y va a la aplicación de ChatGPT o otra inteligencia artificial, y usted le pone ahí junto a su foto cómo sería yo en los años 80. Ya en minutito vamos a empezar a subir las fotos de cómo se vería el Team Mix si estuvieran en los años 80. Eso es por nuestras redes, arroba Mix Radio Cali. ¿En cuánto lo subimos? ¿En cuánto? En 10 minutos. Para que activen. Si no, síguenos, mi gente. En arroba Mix Radio Cali, en Insta. Ahí estamos. Arroba Mix Radio Cali. La mía quedó mela. A lo bien. Yo ya la vi. Están a chimba. Síguenos en nuestras redes. Saludos para Chiflado, Alejandra Ortiz, que está por ahí activa con Mix Radio. Feliz tarde de lunes, mi gente. Por aquí estamos con toda la buena música.

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Que suena aquí en Mix Radio. Soy Andrés Gallego, feliz de acompañarte. ¿Cómo me les va, mi gente? ¿Cómo me les va este lunes? Lunes de recuperar el hogar. Muchos de pronto este fin de semana cometieron errores. Muchos este fin de semana, no sé, se fueron de fiesta sin autorización y se dieron cuenta.

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0: Vamos cerrando la hora con Anuel y Zion. 254. La emisora que comanda en todo Colombia. Se llama Mix Radio. Por acá arrancando la semana como se debe, siempre con pie derecho en modo Mix.
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2: Ya son las 2 de la tarde, 58 minutos en Mix Radio.
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tu mente en Mix Radio, obviamente. Aquí estamos arrancando una hora más de buenas canciones, buena música. Mi nombre es Andrés Gallego, feliz de acompañarte. Venga, y hablando de clásicos, mi gente, los necesito ustedes que me hagan una misión. Pero ya, paren lo que estén haciendo. Paren lo que estén haciendo, por favor. Necesito que vayan a la cuenta de Instagram de Mix Radio Cali. Si no nos sigue, síganos. @ Mix Radio Cali con doble I al final. Lleguen de una, porque acabamos de subirles el contenido hablando de clásicos. ¿Cómo se vería o cómo se verían los locutores o los DJs de Mix si tuviéramos el flow de los 80s? ¿Sabe qué? Necesito que vayan a esa publicación, que es la última, la acabamos de subir. Vayan, le den like y que me digan quién tiene más flow. Ahí le subimos un carrusel. Ahí está Xiaomi, ahí está Juanpa, ahí está Karen Martínez, el Deris de la gente, Ofer Solís, y también estoy yo. Vaya, por favor, necesito sus opiniones. Y digan, ¿quién tiene más flow de toda esa banda? ¿Quién tiene más flow y por qué Andrés Gallego? La verdad es que todo está muy elegante, menos yo. Yo estoy el más informal. Ahí tenía pelo, mire. ¿Cómo se vería el Team Mix? Hablando de clásicos, en los años 80s. Están en el carrusel, están las fotos de todos. Vaya, por favor, necesito que vayan y escriban quién tiene más flow de todos. De hecho, voy a saludar a los que vayan comentando. Voy a abrir aquí el perfil de Mix en mi teléfono. Vamos a ver si tengo acceso. Vaya usted de una vez. Desbloquee el celular, mi gente. Vaya y síganos. @ Mix Radio Cali. @ Mix Radio Cali. Vaya, por favor, y usted va a comentar de todos los que aparece ahí en ese carrusel, en ese editable de imágenes, quién tiene más flow. Por ejemplo, ya le dio like Mario Alejandro, Raúl, Andrés Ferreira, Laura, Vale Guarín, Kelly García, Jesús Herrera también ya le dio like, Oscar Laguna, Juan Pablo Loaiza. Necesito que usted vaya y haga ese trabajo, mi gente. @ Mix Radio Cali en el Instagram. Vaya y diga quién tiene más flow de todo el Team Mix y por qué Andrés Gallego. Y gracias, lo necesito activo, mi gente. 316, mientras ustedes van y hacen la tarea, por

0: favor. Tengo buenos clásicos en esta tarde. Canciones como esta. Una bachatica cae bien, sí o qué. Pero la hace Toby Love y Rakim y Ken Y.
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0: Zion y Lennox. 3:36 en tu radio y dispositivo tienes a Mix. Mix Radio de la ciudad de Cali para todo el mundo. Me encanta saludarte. Un abrazo para todos los que están por ahí dándose una vueltita por nuestras redes sociales. Ya fueron a nuestra última publicación del Insta. Es una misión que les dejé. Voy a empezar a saludar a los que ya fueron y comentaron. ¿Qué tenemos en Insta? Pues un carrusel con la tendencia que por estos días se toma todas las redes sociales. Donde usted llega, se va a cualquier tipo de inteligencia artificial y pone una foto suya y le escribe ahí en la inteligencia artificial cómo sería yo en los años 80. Y hemos hecho la imagen de todo el equipo de Mix Radio. Y la pregunta es la siguiente: ¿quién es el que tiene más flow ahí? ¿Quién es el que tiene más flow ahí? Vaya y comente por qué Andrés Gallego. Mentiras, vaya a la foto si el que usted piense que tiene más flow. Está la foto de Xiaomi, de Karen, de Juanpa, de Ofer Solís, del Deris de la Gente y por supuesto la mía. Así que vaya, necesito leer sus comentarios, por favor. Voy a leer un par de comentarios que ya muchos han dejado ahí a través de nuestra cuenta de Instagram. Vaya porque los estoy saludando. Vaya de una vez, por ahí Isa dice, Karen Martínez la mejor, Alexander dice, me encanta, hermosas Karen, si te hizo mi epa, todos tienen flow, pero Gallego la rompe, les gana, mucho pelo, epa. Es que ahí también me ven la foto con pelo.
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0: Por ahí dice Rivas que Galleguito más flow. Vaya, coloquen ustedes quién tiene más flow de todo el equipo. Y por qué Andrés Gallego y gracias. Voy a estar leyendo sus comentarios ya en minutos. Eso está en nuestra cuenta de Instagram en la última publicación. Vaya, mi gente, saca un momentito ahí que está trabajando. Si están quizás manejando en el semáforo, vaya, desbloquee su teléfono. Vaya a nuestra cuenta de Instagram. Así nos encuentra como Mix Radio Cali con doble y al final, Iglesia al final, ¿ok? Mix Radio Cali en Instagram. Vaya, comente quién tiene más flow por lo pronto. Y hablando de clásicos, un clásico de Ángel y Cris en esta tarde de lunes con Mix Radio. 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
2: 3:59 en Mix Radio.
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0: proyecto así histórico, que todo el mundo lo canta en la casa, en el carro, en la oficina, fin de semana en la disco, activos con Mix. Por acá nos encanta arrancar la semana con ustedes. Espero que la mañana la hayan pasado muy bien. Ya estamos
1: otra cosa
0: llegando como a la recta final de la tarde. Ya se tomaron el cafecito de la tarde. Espero que ustedes y yo ando en esas. Ando pegándole al café y soltando éxitos aquí en Mix Radio. Síguenos en TikTok.
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1: 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Hay ojos que no se hacen los ciegos porque las paredes no solo tienen oídos, ¿viste?

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0: Mix Radio, por acá me encuentro con una colega que seguramente usted en algún momento la ha escuchado.
1: Hey, hey, hey.
0: ¿Qué dice, Mafe?
1: ¿Bien o no? Ay, más feliz. Hace rato no sabía que estar en una emisora urbana. Se montaba en la nave.
0: ¿Por qué? Pasas todos los días por acá y nunca saludas.
1: Ay, porque no me abren los micrófonos.
0: Por acá les presento a Mafe Maya. Hace parte de la organización Radio Olímpica. Ahorita está muy enamorada porque presenta canciones.
1: De ti y de tu foto. Déjame decirte que eres el mejor en las redes sociales de la foto que subieron.
0: ¿Sí? ¿Te gustó?
1: Sí, sí, me
0: entonces,
1: voy por ti.
0: Anda a comentar.
1: Voy a ir a comentar.
0: Anda a comentar. De hecho, le estamos contando a los oyentes que subimos, estamos en la tendencia de los ochentas y ya hicimos nuestras fotos y vaya usted a comentar en nuestra cuenta de Instagram. ¿Quién tiene más flow de todo el Team Mix y por qué Andrés Gallego? Y gracias. Ok, 4:42, Mafe, ¿todo bien o qué? ¿Cómo te fue hoy?
1: Todo arrancando super, la semana. Arrancando la semana con toda la actitud. ¿Sí? Mi mes favorito, los que no saben, esta es mi cuña, claramente.
0: Sí, hágale.
1: Cumplo años el domingo, así que si usted en algún momento me ha escuchado, me felicita, me hace el favor.
0: Vaya, sígala a las redes, arroba Mafe
1: Maya. Maya 13, diga 13.
0: Aquí las tengo.
1: Para que me la...
0: El sonido de Bruno Mars. ¿Usted cree que Bruno Mars anda con la bichota, sí o no?
1: No, eso es puro marketing.
0: ¿Sí?
1: Sí.
0: Yo lo veo con cara enamorado, ¿sabe?
1: ¿A quién?
0: A Bruno.
1: No, eso no son los gustos de Carol. A Carol le gusta Neas. A Carol le gusta Calle. Ese no es el gusto de Carol.

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2: 4:58 en Mix Radio.
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1: Bea, ¿cómo están? Buenas tardes. Parcharon un rato sabrosito con el DJ Andrés Gallego, el que te toca todas tus canciones. ¿Y sabes qué? Espero que la han pasado muy bien, ¿listo? En ese parchecito espero que la han pasado bien. Igual yo sé que con Gallego siempre la pasan demasiado bien. Aquí estoy para acompañarlos lo que resta de esta tarde mientras cae la noche. Mucho gusto para los que no me conocen, soy Karen Martínez. ¿Sabes qué? En nuestro canal de YouTube, Mix Radio Colombia, tenemos una entrevista.

entrevista súper bonita. Y es con uno de los sobrevivientes del pasado 10 de agosto. Se llama Juan David, junto a su pequeño bebé Salomón. Está en nuestro canal de YouTube. Si te la querés ver, igual es súper cortica. Dura como 16 minutos. Si te la querés ver, me decís por WhatsApp y te mando el link, ¿listo? Te mando el link pues para Mix. Que la pilles. Escríbeme ahí, 321-820-1015. Hola, Mix, mándame el link para que puedas ver la historia y la entrevista completita. 5 de la tarde, 18 minutos. Buenas tardes, buenas tardes.

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2: Buenas, ¿cómo están? Buenas tardes. Vea, ahí ya vi muchos interesados. Listo, ya le puedo empezar a enviar el link para los que apenas están llegando. Hace un ratito que los saludé. Les conté que con Mix Radio estuvimos entrevistando, charlando con uno de los sobrevivientes del pasado 10 de agosto, exactamente, con Juan David y su pequeño Salomón. Esos dos milagros del pasado 10 de agosto. Y tenemos en YouTube un videito charlando con él. Porque aparte se ve en una fundación súper linda, mejor dicho, se tienen que ver este capítulo completo. Igual no dura mucho, son como 15 minuticos. Entonces, si tenés el tiempito, me decís y te mando el link por aquí, por mis WhatsApp, 321-820-1015, para que te la pilles completica, ¿listo? 5 de la tarde, 35 minutos, Shock It Down. ¿Será que nos ilusionamos a que puedan volver full? ¿O solamente fue por una obra social? ¿Vos qué decís?

Necesito dámelo siempre, o sea, Joel y Randy combinan bien con todo. Yo no sé si les parece, o sea, ellos combinan bien con el romantiqueo, obviamente con el perreo, que es su fuerte. De los dúos que nunca quiero que digan, no, es que ellos ya no se hablan, que se pelearon, que no volverán a estar juntos, no sé qué. O sea, separados también suenan bien, pero cuando están juntos, uy, no. Haceme el bendito favor, no me los separen nunca. Quiero tenerlos siempre juntitos, por favor, para los mejores perreos del mundo mundial, que son los de Joel y Randy, para mí, no sé para ustedes. 5:54 PM, así va avanzando la tarde-noche ya, en Calicito. Ya va cayendo como la brisita caleña, como esa brisita que uno sale y como que se le mueve el pelito, así mismo. Ve, ¿ya vieron cómo nos vimos nosotros, cómo nos veríamos nosotros en la época de los 80s? Pana gallego con full melena, el peluquín de tu vida. Van y chismosen y nos dejan un comentario, pues, cómo nos vemos cada uno del team en la época de los 80s. Caímos ya en la tendencia. ¿Ustedes también ya cayeron en la tendencia o qué?

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3: En Mix Radio ya son las 5 de la tarde, 58 minutos.
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7: En Mix Radio ya son las 5 de la tarde, 59 minutos.
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1: A esta hora me llegan refuerzos, me llega compañía, no cualquier compañía.
2: ¿Qué?
1: Ay, no, pero no vamos a beber.
2: No, es que se me pega la fiebre de Nicky Jam, que también está por llegar acá. Okay,
1: pensé que has llegado con invitación y yo, Ofer, no.
2: Ah, no, pues tan rogada. Ahí tengo mediecita.
1: No.
2: Ahí
1: bueno,
2: tengo media.
1: Es que a mí no me gusta despreciar a mis amigos.
2: Bueno, está bien, hágale. Vamos, pero ya.
1: ¿Qué va, Bori?
2: Bien, ok, ¿cómo están?
1: Saludos. Si no es
2: todos.
1: Poma, no es la coma. ¿Estamos en cosecha?
2: Ese dicho única y exclusivamente lo he escuchado en Cali.
1: Vos que te recorrió muchos lugares de Colombia. Si nunca habías escuchado Japón.
2: No. O sea, si no es poma, no es la coma, suena aquí en Cali. Lleve el pescado, que el pescado tiene vitamina, no sé qué, en Bogotá. Hay un man que es experto en esa, haciendo esas voces para la gente que vende en las
1: pescado
2: calles.
1: En las calles.
2: Pero venden pescado y el banano es delicioso. No, hay mucha gente que sabe de quién le estoy hablando.
1: Pero de la manga poma, solo
2: de la manga poma, solo en Cali. Si no es poma, no es la coma. Suena bueno eso. Y poma es una mango grandote, ¿no?
1: Ajá.
2: Bueno.
1: Uy, no, se me hizo agua la boca. Quiero manguito.
2: Ahí está. Si no es poma, no se la coma.
1: Aquí estamos, pues, el Borica Ofer Solís. Aquí estoy
2: Connection,
1: yo, Karen Martínez.
2: Karen Martínez.
1: Ya nos pillaron cómo nos vemos en la... ¿Cómo nos vería?

0: estamos en la época de los 80s.
1: Yo la verdad no cambié mucho. Yo con esa gorra que quedé casi igual, sino que me puse una chaqueta y una camisa.
0: El único que no entendí fue a Derian.
1: Darian es como
0: un... como un padrino, ¿qué es eso?
1: Es que en la época de los 80s también existía una vaina que llamaba Miami Vice.
0: Ah, era... o sea, él se cambió el mood.
1: Sí, ese es un... no, ese es un estilo muy de Miami de los 80s, como el que tiene...
0: O sea, él no te van a otro del barrio y el...
1: Como que Juanpa y Darian estaban vestidos como 80s de Miami, así.
0: O sea, los 80s con plata y nosotros sin plata.
1: Exacto. Gallego era el típico locutor de esa época de MTV.
0: El borrachín.
1: El borrachín, que era como el.
0: ¿Y le dice el pelero fiestero a Gallego?
1: El pelero.
0: Aunque así lo conocí yo.
1: ¿Con el pelero?
0: Con el pelero.
1: Y ustedes dos, las chicas ochenteras, chicas,
0: así
1: las
0: como
1: chicas de Charlie.
0: Me encanta.
1: Con el pelo de los. Ahí les faltaba, fue como el. El copete Alf.
0: El copete Alf. Pero me encanta que en ese tiempo era entre más despelucado, mejor.
1: Sí, sí, sí. Era talco.
0: Sí.
1: Tal como te levantas.
0: Tú me levanto y ya está.
1: Breve.
0: Bueno, si nos quiere ver ahí en arroba Mix Radio Cali.
1: Le han dado comentarios. Han dado comentarios.
0: ¿Qué dice? Yo veo mucho que están halagando mucho a Gallego.
1: Que Gallego, que ese es el estilo, que devolvete para los 80, que ahí sí vas
0: a tener
1: pelo.
0: Esa es tu época.
1: Esa es tu época. Juanpa Rodríguez ya le dio me gusta. Vayan ya a nuestro Instagram, arroba Mix Cali con doble I, Mix Radio Cali con doble I. Y le dan cariñito a esa foto, que esas fotos, a Juanpa parece, ¿ya lo ves?
0: Yo vi que Juanpa dice que, pero me puso 20 años más, en vez de quitarle.
1: Gallego a mí se me parece como a Billy Pontoni.
0: Vaya ya mismo, arroba Mix Radio Cali. I got one question.

0: Manuel Turizo.
1: Bienvenido. Aquí tuvimos a Manuel Turizo de 16 añitos, ¿no?
0: Cuando arrancó con Voy Buscando una Lady, como tú, junto a Julián, Manuel y Julián.
1: Que tuvimos la oportunidad de, con él, con Manuel Turizo, regalarle un viaje a una quinceañera.
0: Y de tenerlos...
1: Él fue el encargado de entregarle el regalo.
0: El regalo. Y de tenerlos en Cosmocentro, fue que allá estuvimos...
1: Con más personas, mira.
0: Con más personas. Manuel y Luister.
1: De verlo ahorita así como tan hombrecito, tenerlo aquí cuando estaba más chiquito.
0: Chiquito.
1: Estaba más gordito, pero siempre era su carita linda.
0: No, el marketing, el tiempo en la música, ir conociendo más gente, moverse en ese medio, pues se van haciendo más... maduros artísticamente. Y Luister, la voz, hay que tener en cuenta que es un artista muy duro, la costa.
1: Demasiado, me encanta.
0: Mejor dicho, la gente le encanta escuchar la música.
1: Aquí también tiene su buen público.
0: Tiene su buen público en Cali, sí. Luister, la voz.
1: Se presenta varias veces en una discoteca y cada
0: llena.
1: Vez más, sí.
0: Vea, Luister, la voz. Suena por acá.
1: Siento
0: por
1: mix. Necesita otro empujoncito más como para hacerlo más grande.
0: En Cali, porque sí, el mar en la costa.
1: Y escucha, en Medellín también es súper fuerte.
0: Luister, la voz, muy bien, sonando por acá con Mix Radio. Ya a esta hora, ¿cómo está el movimiento?
1: ¿Cómo está el tráfico? ¿Cómo está el movimiento? Contanos, reportanos, 321-820-1015, que es el Miss WhatsApp. Ahí los queremos leer. Por ahora, si hay alguien de cumpleaños, les deseamos un feliz cumpleaños a los Ferchos.
0: El 7 de septiembre, a los Ferchos, ¿por qué a los Ferchos? ¿Está de cumpleaños? Ah, es que están haciendo
1: feliz
0: de todo.
1: Cumpleaños, Fercho.
0: Están haciendo de todo y celebrando hoy. El nuevo mix.
2: Ah, con eso.

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1: Nos vamos a ir a un momentito, un breakcito comercial, pero mientras estamos en el break, ¿sabes qué puedes hacer? Ingresar a nuestras redes sociales. 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Aparte, también en las historias hay un link que los va a llevar a nuestro canal de YouTube, donde tenemos una entrevista con uno de los sobrevivientes del pasado 10 de agosto. Vayan pues, una canción, un breakcito.

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3: En Mix Radio ya son las 6:59 PM.
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